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2: En esta edición tendremos música de artistas consolidados como Annette Lajon o Michel Jonas y también de nuevas figuras como Linda, entre otros. Bienvenidos.

Hemos comenzado el programa de hoy con el grupo La Rue Quetanou, trío de músicos callejeros que se encuentran en 1996 y comienzan una historia que los posiciona como uno de los más importantes grupos alternativos. La Rue Quetanou presenta canciones cargadas de la poesía de la calle, la noche, la amistad y el lenguaje de las periferias, al estilo de grupos como Tête Raide, ofreciendo otra visión de la canción urbana de estas épocas. Los hemos escuchado en su canción Almarita del año 2002. Este es su programa de canción francesa. Soy Gabriel Suárez. En Ingeniería Sonido nos acompaña Luisa Barrera y en la producción Ricardo Barrera. Pascal Danel es un compositor y cantante francés que durante su adolescencia se interesó en la guitarra y luego en el piano. Esto le permitió iniciar su carrera musical con el grupo Les Panthères de 1962 y posteriormente en 1965 publicó sus primeras canciones en solitario con relativo éxito. Sin embargo, no es hasta 1966 que graba su primer gran éxito, lo que lanza su carrera como compositor e intérprete, cantando no solo en francés, sino también en italiano, español y japonés. En 1967 ganaría, entre otros, el Grand Prix de la Rose d'Or y también se desempeñaría como productor de televisión y actor. Escucharemos su canción Pour un amour, por un amor, de 1967. Luego escucharemos a Annette Lajon, cantante francesa que durante la Segunda Guerra Mundial ingresó a la Resistencia junto con sus padres a la edad de 11 años, algo que le permitió recibir después múltiples distinciones y reconocimientos como la Légion d'honneur en el año 2015. Como cantante se destacó interpretando ritmos exóticos, de contenido político o canciones románticas como en este caso con la canción J'ai perdu d'avance, yo perdí de entrada del año 1940.

Thomas Fersen es un cantautor francés autodidacta, pianista y arreglista que se inició muy joven en la música y el teatro. Siempre entre el jazz y la chanson, este artista se destaca por la calidad de sus textos y su acercamiento a los poetas, recibiendo en 1998 el premio de la Academia Charles Lecro y en 2010 la gran medalla de la canción francesa. Lo escucharemos en su canción Le Papillon, Las Mariposas, de 1997. Después, escucharemos a Annie Philippe, cantante que tuvo su cuarto de hora en los años 60, en plena nueva ola, junto a figuras como Sheila, Sylvie Vartan, François Hardy o Franz Gall. Philippe se inició en la música como disc jockey, allí se dio a conocer a productores musicales, quienes la propulsaron a un éxito rápido, mismo que la llevó a retirarse de la escena desde los años 70. Escucharemos su canción C'est la mode, es la moda, de 1966.

Ahora vamos a escuchar a Florent Pagny, cantante francés que también se ha ilustrado como actor. Con su potente voz ha logrado destacarse en el grupo de artistas de su generación, no solo como intérprete, sino también como compositor para sí mismo y para otros artistas. Vamos a escucharlo con la canción de Jacques Chirac interpretada por Pagny, Par, vete, en el año 2000. Posteriormente, escucharemos a Linda, cantante francesa de origen argelino, especializada en R&B y soul, nacida en una familia de músicos. De niña se interesó en la canción y a los 16 años subió sus primeras canciones en YouTube, lo que le permitió darse a conocer, siendo hoy en día una de las nuevas figuras que comienzan a destacarse en el panorama de la canción francesa. Escucharemos su tema Chao, Chao, junto al cantante Imen Es, del año 2025.

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1: Para terminar, traemos a Michel Jonas, compositor, cantante y actor francés, nacido de padres inmigrantes húngaros. Michel dejó la escuela a los 15 años para dedicarse al arte. Le interesaba la pintura, el teatro y la música, pero decidió dirigir su carrera artística hacia el piano. En 1966 creó la banda Quinset, con la que inició su experiencia en los escenarios. A partir de 1968 comenzó su carrera como solista y poco a poco se posicionó como uno de los artistas más destacados de su generación. Escucharemos su éxito de 1974, Dites-moi, dígame. Si tienen comentarios al programa o nos quieren contactar, los invito a hacerlo al correo electrónico oyentes@javerianestereo.com o en las redes sociales, donde nos encuentran en Facebook,

Instagram y en X. Estuvo con ustedes Gabriel Suárez, nos acompañó en la ingeniería de sonido Luisa Barrera y en la producción Ricardo Barrera. Les agradezco su sintonía, les doy cita para un nuevo programa y entre tanto les digo aviento.

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2: Queridas amigas, queridos amigos, este es el programa tercero que dedicamos a las flores de nuestro jardín. Y empecemos con las rosas, porque hay una pieza que se llama Pétalos de Rosa, que interpretó la orquesta puertorriqueña de Rafael Muñoz.

0: En este programa también me acompañan Virginia y su ama Villegas Tobar en los comentarios y la selección de la música. Y por supuesto, Daniel Ángel, el ingeniero de sonido que vela por los asuntos de la grabación del programa.
1: En nuestro jardín musical tenemos ahora a Augusto Alejandro Cárdenas Pinelo, así bautizado Guti Cárdenas. Este fue un cantante, guitarrista y además de compositor mexicano, quien fue representante de la trova yucateca. Él, Guti Cárdenas, desde muy temprana edad notó que su pasión era la música y de esta manera, al terminar sus estudios, se dedicó plenamente a la composición y al canto. Lamentablemente tuvo una corta vida y carrera, ya que con solo 26 años fallece tras una reyerta, pero aún así logró tener una grandiosa carrera musical. Al mejor estilo de Guti Cárdenas en su voz y con su guitarra, vamos a tener esta canción que se llama Jazmín, una composición de Lorenzo Barcelata Castro, que fue un compositor muy aclamado, que era del estado de Veracruz, donde fallece también a una temprana edad, a tan solo 44 años, en la Ciudad de México. Tiene la particularidad que a la edad de 14 años escribió su primera canción. De igual manera, disfruten ustedes Jazmín en la hermosa voz de Guti Cárdenas y su guitarra.
2: Colombia 3627-X, matrix number 97250, Jazmín, Guti Cárdenas.

0: Adelantamos ahora con la música y la poesía que canta el Cuarteto Mayarí, también de Puerto Rico, pero fundado en la ciudad de Nueva York por boricuas en el año de 1938, y siempre lo dirigió el músico y trompetista Plácido Acevero. En este cuarteto, a través de los años, porque tuvo una buena duración, se especializaron principalmente en ritmos suaves puertorriqueños y en la interpretación de algunos boleros, valses y otros géneros de América Latina.
1: Vamos a escuchar esta canción que se llama Flor de Espina y dice: Florecita tú querida, eres tú mi desencanto. 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

Ahora continuamos con esta hermosa flor que son las hortensias. Comúnmente son nativas del sur y el este de Asia, además también de América. Las podemos encontrar aquí en forma de arbustos con unos tallos muy largos que hasta pueden alcanzar sus 3 metros de altura. Por lo general son de color lila, aunque se puede forzar su coloración rosada usando algunos fertilizantes ricos en nitrógeno y fósforo. Esto es un dato para todas las personas que quieran enriquecer sus jardines. Y con esto, el dueto de antaño nos va a acompañar en esta hermosa canción. Este gran grupo colombiano que principalmente se dedicaba a la serenata y a la música andina, lo componían los cantantes y guitarristas Camilo Arturo García y Ramón Carrasquilla. Durante varios decenios ellos permanecieron juntos, además de simbolizar una clásica serenata que por muchos años se acostumbró en la ciudad de Medellín. Entonces, disfrutemos Hortensias por el dueto de antaño.

Adelantamos el programa de las flores con otro dueto muy conocido en Colombia, como ha sido Silva y Villalba. Ellos son fundados en la ciudad de Neiva, en el Huila, en el Gran Colombia, Rodrigo Silva y Álvaro Villalba. Desde el año 1966 trajinaron hasta el año 2018, es decir, una serie de décadas con muchas presentaciones en vivo y grabaciones también de discos que los hicieron famosos y muy demandados en sobre todo en su región del Gran Tolima, Tolima y Huila, pero famosos en toda la República. Ellos van a interpretar Las Acacias, que fue una canción de batalla y consagrada sobre todo por el dueto de antaño. Pero para no repetir y para variar, entonces escuchemos la versión que dejaron grabada Silva y Villalba.

Continuamos en tierras colombianas ahora con este dueto antioqueño de música andina, integrado por los músicos y cantantes Eladio Espinosa y Francisco Bedoya. Muy destacados dentro del territorio antioqueño, ya que allá grabaron y también fue donde realizaron más serenatas, Mis Rosas, por Espinosa y Bedoya.

0: En esta oportunidad estamos dedicándole este programa, que es el tercero, a las flores de nuestro jardín, de, sobre todo de América Latina y de Colombia. Me acompañan en este programa y apoyan con sus conocimientos Virginia y su ama Villegas Tovar en los comentarios y la selección de la música, y Daniel Ángel, quien está a cargo de los controles técnicos y la grabación del programa. Nuestra gratitud con ellos y con todos los que nos han llamado a este teléfono, 311-847-4389. También a las personas que nos escriben a este email, paganocesar@yahoo.com. Las personas que quieran tener o escuchar nuestros programas anteriores, pues es muy simple el proceso. Pongan programas paganos por Google. Eso les remite a dos grandes carpetas. Una, conversación en tiempo del bolero, con más de 300 horas, y con programas iguales, el Songro Cosongo, que los pueden escuchar, bajar y disfrutar a discreción. La gratitud plena y sincera con las emisoras nacionales e internacionales que tienen la cortesía de radiar nuestros programas en sus áreas de influencia.
1: Proseguimos ahora con este cantante de Jalisco que perfectamente le puede hacer una competencia a la Duquesa del Alba por su nombre. Crescenciano Abel, Exaltación de la Cruz, José Francisco de Jesús, Mojica, Montenegro y Chavarín, más conocido por su nombre artístico por José Mojica. Él en el ámbito religioso, porque se pasó a ser un fray y pasó a ser Fray José de Guadalupe Mojica. Además, él fue actor, cantante y, por supuesto, también sacerdote mexicano que falleció en Lima. En su gran voz de tenor tenemos esta canción que se llama Pálida Azucena.

0: Mayelín Naranjo es una cantante cubana que, debido a sus excepcionales dotes en su voz y su expresión corporal y artística, luego que sale a España conquista, sobre todo en las Islas Canarias y en Tenerife, exactamente donde vive, a un público selecto. Ha regresado a Cuba ocasionalmente de visita, pero siempre regresa a España, donde tiene una firme carrera artística por su excepcional voz y su excentricidad, y presencia artística y teatral.
1: Mayelín Naranjo nos trae una voz a capela dedicada a los pensamientos, que no son las ideas que nos surgen, sino son esta planta híbrida que pertenece al género de las violetas. Esta es una composición de Teofilito Rodríguez, compositor cubano.
2: Damos otra canción.
1: Sí.

0: ¡Ay, bravo, bravo!
1: Llega el tono, llega el tono. Ah, wow.
2: Sí, qué bueno.
0: Sí, se nos difícil, sí, claro.
3: Ahora continuamos con la familia de las orquídeas. Esta familia de plantas se distingue además por tener unas flores muy complejas y por sus interacciones ecológicas con los agentes polinizadores, además con los hongos también. Se encuentran además unas 25.000 especies y algunos informan que son 30.000, por lo que resulta ser una de las familias con mayor riqueza específica entre esta familia. Nosotros en Colombia, afortunadamente, contamos con muchísima variedad y riqueza de esta flora. Y Libertad Lamar, que nos va a acompañar con su hermoso canto, con esta canción que se llama Orquídea a la Luz de la Luna. Libertad Lamarque, que fue una actriz y cantante de tango, más que todo argentino-mexicana. Ella nació en Rosario, Santa Fe, y su infancia estuvo muy marcada además por la pobreza. Ella tuvo gran celebridad a la edad de sus 7 años y además se fue vinculando a la militancia anarquista de su padre también.
4: Instalada en Buenos Aires, actuó en el Teatro Nacional y luego de pasar un tiempo de aficionada fue invitada por la compañía RCA Víctor para hacer grabaciones que realmente se difundieron por toda la América Latina. Su debut en el cine ocurrió en 1930 cuando protagonizó un filme mudo, Adiós Argentina, de Mario Parpagnoli. En el 33 intervino en la primera película sonora argentina, Tango, junto a la gran Tita Merelo, otra afamada artista, pero con un estilo muy diferente. Después que tuvo un incidente con la señora de Perón, un incidente muy negativo, fue obligada a emigrar, donde también hace con mucho desarrollo y gran calidad su carrera de artista como cantante y actriz en el cine mexicano.
3: Orquídea a la Luz de la Luna, en la voz de Libertad Lamarque.

0: Juanchito Risset, él nació en Cuba en 1910 y falleció en Nueva York en el año 88. Fue un cantante, músico cubano, intérprete de boleros y de sones. Se inició fundamentalmente con septetos y se distinguió por una voz aguda, propia del estilo sonero. Y con los años fue adquiriendo un trémulo que en él no se escuchaba mal y que lo distinguió realmente por esa vibración constante de su voz que a mucha gente le atrajo y que hizo o que él incorporó como un estilo muy personal.
1: Continuamos con las orquídeas, porque en la hermosa voz de Panchito Risset nos trae esta canción que se llama Una orquídea para ti.

ahora este gran ídolo musical televisivo de Puerto Rico, que fue Tito Lara, nos trae una canción también dedicada a las orquídeas. Tito Lara fue un músico puertorriqueño que casualmente acompañó a un grupo musical como vocalista principal y se llamaba Trío Los Lirios. Posteriormente, él inició su carrera en solitario en 1953 y cosechó un éxito con la grabación del bolero Sollozo, que era Llorando, al que le siguió también Orquídeas, que esta es una versión en español de Orchids in the Moonlight, de composición de Vincent Jomans. Y es la que van a escuchar a continuación en la voz de Tito Lara.

0: Ahora pasamos a este tenor español, Luis Mariano, quien nació en Irún, Guipúzcoa, el 13 de agosto del 14 y fallece en París en 1970. Él alcanzó gran notoriedad como tenor, además de cantante de operetas y actor en algunas películas musicales durante los años 50 y 60, especialmente en Francia y también en algunas coproducciones franco-españolas.
1: Una de sus canciones más exitosas y que tenía que cantarla y a veces repetirla en la misma presentación fue Violetas Imperiales, de la cual hizo una delicada y muy fina interpretación, sobre todo en las grabaciones que dejó a partir de 1952 y que ustedes pueden seguir todavía disfrutando. Los autores de Violetas Imperiales son Francis López en la música y el letrista Jesús María de Arozamena en el texto.

0: Y con esta canción, un sabrosona, un poco jaranera, a cargo del trío Matamoros e inspiración de Rafael Hernández, terminamos este tercer programa dedicado a las flores. Se trata de Capullito de Alelí, Chácata y Prácata, Bacatá. Hasta el próximo bolero,
1: amigas y amigos.

En este punto y hora nos despedimos hasta la próxima semana, cuando regresaremos con el bolero, ese gran corruptor de mayores.

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Ojos de Piedra. Estudiantes de primero de bachillerato y alumnas de artes plásticas de la Institución de Educación Superior Severo Ochoa, en España, en Granada. La compositora de la pieza es Desiree Sánchez Montes, CC, estudiante de esa institución, y el profesor de lenguas clásicas Antonio González. Y ellos hacen parte de un proyecto a partir de la leyenda de la medusa. No es una mujer ciega la medusa, no. Y su proyecto se llama La aventura de los clásicos continúa. Ojalá que lo puedan ver. Está a un clic. He querido comenzar este programa con el resultado de una actividad en torno a la medusa. Escribo para compartir con ustedes algunas de las ideas que provocó la película Odisea de Christopher Nolan. Y debo decir que muchas de las cosas en las que he pensado han sido reflexiones a partir de las ideas de la historiadora inglesa Mary Beard, quien tuvo oportunidad de ver Ojos de Piedra y seguramente gozar con la creatividad que pone el pasado mítico a dialogar con la violencia de género en el presente.

banda sonora de la película Ulises, dirigida por Mario Camerini, película de 1954, producida por Carlo Ponti y Dino De Laurentiis. La música es de Alejandro Cicognini. Carl Douglas, Silvana Mangano, Anthony Quinn, Rosana Podestá. Sí, 1954. Alejo Carpentier escribe en su columna de El Nacional de Venezuela, Letra y Solfa, quizá a propósito de esta película, que Homero es el mejor argumentista para producciones de gran espectáculo. Leamos en el ensayo La Odisea, el viaje de un mito en el cine, de Ana Gangloff, profesora de Historia Antigua en la Universidad de Rennes. El regreso de Ulises se ha adaptado a la pantalla con mucha menos frecuencia que La Guerra de Troya. La enciclopedia de películas sobre la antigüedad del historiador de cine Hervé Dumont dedica 24 páginas a las adaptaciones del ciclo de Troya en comparación con 9 para Las andanzas de Ulises. Estas últimas han estado presentes en la pantalla principalmente desde la década de los 70. Sin duda, es más difícil adaptar La Odisea, un poema dividido en 24 libros que muestra el virtuosismo del lenguaje. Los Aoidoi, poetas itinerantes que celebran las hazañas de los héroes, desempeñan un papel importante. Y Ulises, que relata sus aventuras en la corte de Feacia, libros 9 a 12, puede considerarse uno de ellos. Los temas son numerosos y la narración no es lineal, ya que se ve interrumpida por los extensos flashbacks de la historia de Odiseo. La Odisea ocupó un lugar especial en la literatura desde la antigüedad. Si bien forma parte del ciclo de guerreros que regresan tras la Guerra de Troya, relata un viaje excepcional, más allá del mundo conocido, habitado por los hombres. Odiseo se encuentra con deidades y criaturas salvajes que no respetan las normas humanas. Incluso en la antigüedad, la Odisea era principalmente un libro para filósofos del que se extraían lecciones de vida.

Banda sonora de la miniserie en 4 capítulos de La Odisea, dirigida por Franco Rossi, 1968. Música de Carlo Rusticelli, producción de Dino Di Laurentiis. En su reseña de la película de Theo Angelopoulos, La mirada de Ulises, Federico García Morales señala: en la película La mirada de Ulises, la cámara reconstruye las tragedias históricas, las tragedias culturales, las tragedias políticas e individuales que echan a volar en la imaginación, como en la apertura de una caja de Pandora, de todo. Este es cine inteligente que sumó a un grupo talentoso: director, actores, guionistas, fotógrafos, músicos de casi toda Europa. Y desde lejos, la aventura de Ulises y sus versiones en Homero, Kazantzakis y Joyce, la mirada de Ulises debe mucho a cada uno. La profunda humanidad del héroe aqueo crea la distancia necesaria para un recorrido y la adquisición de un sentido sobre lo que está ocurriendo en estos días nuestros. Hay otra referencia muda en el espacio ofrecido por los Balcanes y sobre todo por Sarajevo. Es, en su suma trágica, una elegía, y como elegía, un homenaje a estos pueblos desgarrados, al ser humano aventado a este exilio de la esperanza y a quienes quisieron construir algo diferente en el siglo XX. En el ciclo de nuestras vidas, en algún momento, hay un brindis para todos estos héroes. Conocí la música de Eleni Karaindrau a través de las películas de Theo Angelopoulos y me llena de alegría regresar a

Fragmentos de la banda sonora creada por la compositora griega Eleni Kareindrau para la película de Theo Angelopoulos, Ulysses Gaze, La mirada de Ulises, señala Stacia Prevok en AllMusic. Quizá ninguna banda sonora anterior a la de Kareindrau contiene el poder evocador de sus composiciones como la que hizo para La mirada de Ulises. La película sobre la memoria, las búsquedas artísticas y la guerra. El tema asociado con A, el personaje central de Angelopoulos, que funge como el Ulises del título de la película, es un marco repetitivo constante sobre el cual se construyen pequeñas viñetas de música folclórica europea y canciones elegíacas. El efecto refleja el viaje de la película a través de una Europa o parte de ella desgarrada por divisiones políticas y la guerra, pero más importante aún, proporciona pequeños fragmentos de las imágenes puras de paz y belleza que son tan esenciales para que Ulises las encuentre.

Resaltando la adaptabilidad y universalidad de la Odisea, señala Anne Gangloff, a quien venimos siguiendo, la comedia de James Cohen y su hermano traslada las aventuras de Ulysses Everett McGill, actuado por George Clooney, y sus compañeros del Mary Pitt. Ese traslado es al sur de los Estados Unidos durante la Gran Depresión de la década de los 30. La barbarie se reintroduce en el mundo de los hombres, representada, por ejemplo, por la traición de un hombre arruinado por la crisis o por el Ku Klux Klan. Sin embargo, lo maravilloso y los dioses están muy presentes. Ulises denuncia la explotación de la credulidad religiosa, pero él y sus compañeros son salvados finalmente por un diluvio milagroso. Superar las adversidades es posible gracias al ingenio y la amistad, mientras que en la Odisea de Homero, Ulises pierde a todos sus compañeros. También funcionan la elocuencia y la música. Ulises es un falso abogado, un mentiroso, que logra recuperarse gracias al éxito de su interpretación de la canción El hombre de la tristeza constante, una canción popular muy apropiada para el héroe homérico.

I am a man of constant sorrow. Una interpretación de The Soggy Bottom Boys y Dan Timinsky. Es la canción de la banda sonora de la comedia Oh Brother, Where Art Thou? ¿Dónde estás, hermano? Película de 2000 dirigida por Joel and Ethan Coen, en el que Ulises es George Clooney. Y hay más películas. Tenemos El Retorno de Ulises. 2024. Ulises es Ralph Fiennes. Penélope es interpretada por Juliette Binoche. La película dirigida por Uberto Pasolini, nada que ver con Pier Paolo, pero sí sobrino de Luchino Visconti, sobre la que Javier Ocaña nos decía. Seguramente condenada para siempre a ser la otra, a pasar a la historia como la pequeña película que se estrenó poco antes de la famosa, ya veremos si buena, El regreso de Ulises es una noble curiosidad, algo plúmbea, fuera de su tiempo en materia comercial con tal estilo, que en el aspecto artístico aporta notables ideas narrativas y de concepto, junto a marcados errores, debido sobre todo a su monocorde ritmo y a una visualización más académica que clásica.

0: El retorno de Ulises, segmento de la banda sonora creada por la compositora inglesa Rachel Portman. Voy hacia el 21 de octubre de 2016 en el Teatro Campo Amor de Oviedo, Asturias, España. Escucho el discurso de Mary Beard al recibir el Premio Princesa de Asturias a las Ciencias Sociales en 2026, en donde ella condensa las principales ideas que han movido sus trabajos y mis reflexiones al ver Odisea, película de Christopher Nolan, estrenada en julio de 2026 y disponible en teatros del mundo entero. Disponibles es un decir, toda la boletería agotada.
1: Majestades, queridos premiados, señoras y señores, amigos, debo comenzar diciendo que es un honor abrumado recibir un premio Princesa de Asturias. That's my Spanish. I am absolutely delighted to receive the prize, not only on my own behalf, but also on behalf of all those teachers, scholars, and writers who work hard to make our conversation with the ancient world so live, so engaging, and so rewarding. There are excellent people here in Asturias doing exactly that. And some of them I've had the privilege and the pleasure of meeting over the last few days. I also like to think that part of this honour is going to that ancient race, brutal, imperialist, and misogynistic, though they undoubtedly were, whose literature still challenges us, whose law and politics inform our own, whose strange habits still puzzle us, and whose traces are literally beneath our feet. I'm talking, of course, about the Romans. And I should add that I had tremendous fun finding them just beneath the surface of the soil of Asturias when I visited the Villa of Veranes on Tuesday. And I shall be raising a glass to Cicero tonight.
0: Estoy realmente encantada de recibir, no solo en mi propio nombre, sino también en nombre de todos los profesores, académicos y escritores que trabajan duro para hacer que nuestra conversación con el mundo antiguo sea tan viva, cautivadora y gratificante. Gracias, Premio Princesa de Asturias. También me gusta pensar que parte de este honor es para aquella antigua raza, a pesar de lo brutales, imperialistas y misóginos que eran, sin duda, cuya literatura todavía nos desafía, cuyas leyes y política informan las nuestras, cuyos hábitos extraños aún nos intrigan y cuyos rastros se encuentran literalmente debajo de nuestros pies. Hablo, por supuesto, de los romanos y debo añadir que lo he pasado bárbaro buscándolos justo debajo de la superficie de la tierra de Asturias cuando visité este martes la villa de Veranes. Levanto mi copa para honrar a Cicerón. La historia no es simplemente sobre el pasado. Como conversación entre el presente y el pasado tiene mucho que ver con nosotros. Ahora bien, no quiero decir con esto que podamos aprender lecciones directamente de la historia. La historia no es un libro de respuestas a los problemas actuales, pero sí nos enseña acerca de nosotros mismos, desafiando nuestras certidumbres culturales y abriendo nuestros ojos a distintas perspectivas. Y alienta una cierta humildad cultural. Por supuesto, ha habido, comillas, progreso, a pesar de todo el trabajo sobre los derechos de las mujeres que aún queda por hacer en todo el mundo. No hay ninguna mujer en el planeta que elegiría volver a la antigua Roma, a menos que estuviera segura de tener un pasaje de vuelta. Sin embargo, aún tenemos esclavos, aunque no lo llamamos así. Y no hay bestseller en el mundo occidental que haya tenido más lectores que la Eneida de Virgilio. Nuestra historia también cruza nuestras fronteras modernas. Hay un famoso poema inglés escrito por un poeta del siglo XVI, John Donne, que comienza: ningún hombre es una isla, algo completo en sí mismo. Cada hombre es un fragmento del continente. Me temo que mis compatriotas olvidan su mensaje, pero ha estado rondando por mi cabeza esta semana. En los eventos que hemos disfrutado juntos, me he sentido parte de la historia compartida y de un continente compartido. Y por todo eso, me siento muy afortunada, por cierto. Gracias.
1: 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Every man is a piece of the continent." Now, I'm afraid my fellow countrymen have recently forgotten that message, but the poem has been in my head this week in the events that we have here enjoyed together. I have felt part of a shared history and of a shared continent. Y por todo eso, me siento muy afortunada. Gracias.

La primera versión de la Odisea en nuestra lengua parece ser la que con el nombre de Ulises o la Ulisea publicó Gonzalo Pérez, quien vivió entre 1500 y 1566 y quien era secretario de Felipe II. Traducción publicada en Salamanca y Amberes en 1550. Solo hasta 1837 apareció Los trabajos de Ulises, del mexicano Mariano Esparza, traducción que tuvo poca difusión. Dos versiones españolas, en 1851 la de Antonio Gironella y en 1878 la de Ricardo Canales, fueron versiones indirectas. En la introducción a esa joya, que es la traducción de la Odisea, hecha por la cubana Laura Mestre Hevia, directamente del griego, Elina Miranda Cancelo se detiene en el análisis de la traducción hecha por Luis Segalá y Estalella en 1910, otra traducción española. A propósito del trabajo realizado por Segalá y Estalella, nos informa el Diccionario Histórico de la Traducción en España. Gran repercusión han tenido sus traducciones, especialmente en las literales y en prosa, de la Ilíada, 1908, y la Odisea, 1910, ambas editadas por Montaner y Simón de Barcelona, continuamente reimpresas desde entonces, obteniendo una amplísima divulgación a lo largo de todo el siglo XX y las primeras décadas del siglo XXI. Seguramente la traducción de Luis Segalá y Estalella fue la que tuvimos muchos a mano en las bibliotecas del colegio o en las bibliotecas familiares. Por eso me atrevo a proponer pasar directamente al trabajo de la editorial Amor Vinquit, editorial independiente que en su colección Atenea Mestiza ha editado en 2026 La Odisea. David Suárez y María Angélica Rodríguez presentaron el trabajo en el Instituto Caro y Cuervo y en la página de Facebook podrán seguir el proceso de comillas descubrimiento de Laura Mestre Hevia, cubana nacida en 1867, que falleció en 1944. Mostraron también el archivo del Instituto de Literatura y Lingüística José Antonio Portuondo Baldor, del cual se beneficiaron.

Ítaca, o viaje a Ítaca, Lluís Llach, en el Teatro Tívoli de Barcelona, con base en el poema Ítaca de Constantinos Cavafis, poeta que vivió entre 1893 y 1933. Cavafis cultivó el griego con esmero y lo escogió como vehículo de expresión literaria, nos dice Rafael Narbona, quien señala: Cavafis pasó la mayor parte de su vida en Alejandría y solo visitó Grecia en tres ocasiones. Sus estancias fueron breves y en cualquier caso insuficientes para proporcionarle algo más que un conocimiento superficial del país. Pero eso no impidió que se sintiera por encima de todo griego. Cavafis no se identifica con un país real, sino con un ideal imaginario. En su poesía, Grecia no es una nación con límites geográficos o intereses políticos definidos. Ajeno a estas contingencias, Grecia es para él una cultura, un símbolo, o si se prefiere, una idea. Y Cavafis sitúa esa idea en un pasado mítico, en una supuesta edad de oro donde reinaban la belleza y la armonía. La aventura de Odiseo finaliza cuando regresa a Ítaca. Leo con y para ustedes el poema Ítaca de Constantinos Cavafis. Cuando emprendas tu viaje a Ítaca, pide que el camino sea largo, lleno de aventuras, lleno de experiencias. No temas a los lestrigones, ni a los cíclopes, ni al colérico Poseidón. Seres tales jamás hallarás en tu camino. Si tu pensar es elevado, si selecta es la emoción que toca tu espíritu y tu cuerpo. Ni los letrigones, ni a los cíclopes, ni al salvaje Poseidón encontrarás, si no los llevas dentro de tu alma, si no los yergue tu alma ante ti. Pide que el camino sea largo, que muchas sean las mañanas de verano en que llegues, con qué placer y alegría, a puertos nunca vistos antes. Detente en los emporios de Fenicia y hazte con hermosas mercancías, nácar y coral, ámbar y ébano, y toda suerte de perfumes sensuales. Cuantos más abundantes perfumes sensuales puedas, ve a muchas ciudades egipcias a aprender de sus sabios. Ten siempre a Ítaca en tu mente. Llegar allí es tu destino. Mas no apresures nunca el viaje. Mejor que dure muchos años y atracar, viejo ya en la isla, enriquecido de cuanto ganaste en el camino, sin aguantar a que Ítaca te enriquezca. Ítaca te brindó tan hermoso viaje. Sin ella no habrías emprendido el camino, pero no tiene ya nada que darte. Aunque la halles pobre, Ítaca no te ha engañado. Así, sabio como te has vuelto con tanta experiencia, entenderás ya qué significan las Ítacas. La Odisea se ha traducido al inglés muchísimas veces. La versión de Robert Fagles es la traducción clásica más poética, pero a la vez muy legible. En los institutos y universidades a menudo se asignan las traducciones de Fagles o de Robert Fitzgerald. Durante una conversación con Christopher Nolan para el reportaje de portada de la revista Time en mayo, el propio director recalcó que no utilizó ninguna traducción específica de La Odisea, pero que solía consultar la de E.V. Rieu. Emil Victor Rieu, E.V. Rieu, quien vivió entre 1887 y 1972, fue un clasicista, poeta y traductor nacido en Londres. A él debemos la serie Penguin Classics, que él creó en 1946 y fue su editor durante 20 años. Leo que Nolan empleó la traducción en verso de Emily Wilson, de 2017, pero Leo, que fue la primera mujer en traducir La Odisea al inglés. Pero también recordemos lo que el mismo Nolan nos dijo y recordemos que la cubana Laura Mestre Hevia fue la primera mujer traductora de La Odisea directamente del griego
al español.

Ithaca de Ludwig Göransson, pieza de la banda sonora de Odisea, película de Christopher Nolan. Así que tenemos la traducción de la cubana Laura Mestre Hevia, primera mujer traductora de la Odisea directamente del griego al español. Y yo me atrevo a recomendar otra, la edición de Blackie. Nos dicen desde el blog, la librería de Benedetti, fastuosa edición de la Odisea, traducida por Miguel Temprano García, de la versión inglesa de Samuel Butler, para quien la Odisea es obra de una mujer.

Sirenas, Ludwig Göransson, banda sonora de la película Odisea de Christopher Nolan. Regreso a las palabras de la historiadora Mary Beard, quien en su conferencia de 2014, La Voz Pública de las Mujeres, señaló: quiero empezar por el principio mismo de la tradición literaria occidental, con el primer ejemplo documentado de un hombre diciéndole a una mujer que se calle, que su voz no había de ser escuchada en pública. Me refiero a un momento inmortalizado al comienzo de la Odisea de Homero, hace casi 3.000 años, una historia

poema hasta convertirse en un hombre. Este proceso empieza en el primer canto del poema, cuando Penélope desciende de sus aposentos privados a la gran sala del palacio y se encuentra con un aedo que canta para la multitud de pretendientes las vicisitudes que sufren los héroes griegos en su viaje de regreso al hogar. Como este tema no le agrada a Penélope, le pide ante todos los presentes que elija otro más alegre, pero en ese mismo instante interviene el joven Telémaco. «Madre mía», replica, «vete adentro a la casa y ocúpate de tus labores propias, del telar y de la rueca. El relato estará al cuidado de los hombres y sobre todo al mío. Mío es, pues, el gobierno de la casa». Y ella se retira a sus habitaciones del piso superior. Hay algo vagamente ridículo en ese muchacho recién salido del cascarón que hace callar a una Penélope sagaz y madura. Sin embargo, es una prueba palpable de que ya en las primeras evidencias escritas de la cultura occidental, las voces de las mujeres son acalladas en la esfera pública. Es más, continúa Mary Beard, tal y como lo plantea Homero, una parte integrante del desarrollo de un hombre hasta su plenitud consiste en aprender a controlar el discurso público y a silenciar a las hembras de su especie. Las palabras literales pronunciadas por Telémaco son harto significativas, porque cuando dice que el relato está al cuidado de los hombres, el término que utiliza es mythos, aunque no en el sentido de mito, que es como ha llegado hasta nosotros, sino con el significado que tenía en el griego homérico, que aludía al discurso público acreditado, no a la clase de charla ociosa, parloteo o chismorreo de cualquier persona, incluidas las mujeres, o especialmente las mujeres. Lo que me interesa, continúa Mary Beard, es la relación entre ese momento homérico clásico en el que se silencia a una mujer y algunas de las formas en que no se escuchan públicamente las voces de las mujeres en nuestra cultura contemporánea y en nuestra política, desde los escaños del Parlamento hasta las fábricas y talleres. Mi objetivo aquí es adoptar un punto de vista amplio y distante, muy distante, sobre la relación culturalmente complicada entre la voz de las mujeres y la esfera pública de los discursos, debates y comentarios. La política, en su sentido más amplio, desde los comités de empresa hasta el Parlamento. Espero que este enfoque, desde la lejanía, nos ayude a superar el simple diagnóstico de misoginia al que recurrimos con cierta indolencia, pese a ser, sin duda alguna, una forma de describir lo que ocurre. Hasta aquí la cita de Mary Beard, quien luego cita a Valerio Máximo y a Afrania, Mica y Afrania, ejemplo de mujeres romanas que se atrevieron a hablar en público, como la estudiada por mí para la tesina de maestría en mi alma mater, Penn State. Partida 636, Alfonso X el Sabio. Ninguna mujer, aunque sea sabidora del derecho, puede ser abogada en juicio por otro, y esto por dos razones. La primera, porque no es conveniente ni honesta cosa que la mujer tome oficio de varón estando públicamente envuelta con los hombres para razonar por otro. La segunda, porque antiguamente lo prohibieron los sabios para una mujer a la que le decían Calfurnia, que era sabedora, pero tan desvergonzada y enojaba de tal manera a los jueces con sus voces que ellos no podían con ella. Otros sí, viendo que cuando las mujeres pierden la vergüenza, es fuerte cosa oírlas y contender con ellas, y tomando escarmiento del mal que sufrieron de las voces de Calfurnia, prohibieron que ninguna mujer pudiese razonar por otra. Bueno, vayan a ver la Odisea de Nolan, lean la Odisea, descubran las oportunidades que existen para, como decía Michel de Certeau, estallar, éclaté, la obra atribuida a Homero para gozar cada uno de los detalles y rendijas que nos puede ofrecer.

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2: Este domingo 17 del tiempo ordinario, Mateo nos presenta a Jesús hablando en parábolas sobre el reino de los cielos. Son tres: la del tesoro escondido, la de las perlas finas y la de la red. Las dos primeras tienen la misma lógica. Quien encuentra algo de valor extraordinario, vende todo lo que tiene para quedárselo, sin dudar. En las dos primeras parábolas, quien encuentra el tesoro o las perlas, hace hasta lo imposible para quedárselas. Jesús aquí está hablando de su propia experiencia con el Padre, porque cuando uno tiene un encuentro real con Dios, no hay marcha atrás. Todo lo demás se reordena. La vida empieza a girar alrededor de eso, a estar en sintonía, en diálogo, buscando hacer su voluntad, que es mostrar a la humanidad que Dios nos ama a todos sin excepción. Y eso da alegría, da sentido a la vida. Vale la pena entonces hacer un balance honesto. Como seguidores de Jesús, ¿qué ocupa hoy el centro de nuestra vida? ¿La familia? ¿El trabajo? ¿El bienestar? Claro que sí, pero eso no necesariamente está en tensión con el reino, porque Dios también está ahí, en la cotidianidad, en las amistades, en la familia, en el cuidado del otro. El problema es que a veces no nos damos cuenta y entonces la vida empieza a saber a poco, parece sin rumbo y paulatinamente pierde ese rumbo. La invitación de Jesús hoy es concreta y bastante clara. ¿Le creemos de verdad a Él como Él cree en el Padre? Más que afirmarlo con nuestras palabras, es afirmarlo con lo que hacemos. ¿Cómo miramos al otro? ¿Lo miramos como Jesús lo miró, sin excluir, sin etiquetas, con acogida, con ternura? San Ignacio de Loyola lo dice bien: hay que crecer en el conocimiento interno de Jesús para más amarlo y seguirlo. De ahí viene la tercera parábola, la de la red, que recoge peces de toda clase. Al final se separan los buenos de los malos. Es decir, lo que se nos preguntará es si hicimos del reino el centro de nuestra existencia, si los frutos que dimos fueron frutos del reino y para el reino. Entonces, si al hacer ese balance algo no cuadra, no hay que desanimarse, porque Dios mismo nos acompaña en el proceso de reorientar el rumbo de nuestra vida. Nos acompañó en esta sección de Bálsamos para el Espíritu Rafael Antonio Toleabella, director del Centro Pastoral San Francisco Javier de la Pontificia Universidad Javeriana.
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¿Qué tal, amigos? Los saludamos. Un saludo para todas las personas que ya están conectadas, que nos escuchan a través del dial 91.9 del FM en Bogotá, que nos escuchan a través de javerianestereo.com, que se conectan a través de las distintas aplicaciones desde Colombia o desde cualquier lugar del mundo. En Colombia va amaneciendo, pero nos pueden escuchar al mediodía, en las noches. En todo el mundo hacemos presencia. Hoy comenzábamos con los sonidos de nuestro llano. Teníamos a Elda Flores, que nos interpretaba Remembranza Criolla. Siguiendo con la sonoridad del llano, viene ahora la Academia Luis A. Calvo. Los maestros de esta academia nos van a interpretar Amor Llanero. Después, la cantante Juanita Granados nos va a interpretar Confesión, un bambuco de Marta Gómez, interpretado en el Festival del Mono Núñez, que se realizó en el año 2013, como siempre, en Ginebra, en Valle del Cauca. Andrés Luengas en la programación, Jenner Bedoya en la presentación. Los acompañaremos el día de hoy. Bienvenidos.

El cuarteto colombiano nos interpretaba Bochicaneando, un bambuco de Luis Uribe Bueno. Recordemos, compositor, pedagogo, director de orquesta. Llega a esta hora aquí a Música para Colombia Juan Eulogio Mesa, que nos va a interpretar La Tonadita Graciosa, una mezcla muy jocosa de ritmos y lenguajes de nuestra música colombiana. Seguido tendremos a Rosa María Ocampo con el bambuco Ayer me echaron del pueblo, de José A. Morales.

La agrupación Seresta nos interpretaba el clásico foxtrot Sandino, una obra de Efraín Orozco. Avanza la mañana y nosotros nos vamos con ritmo de bambuco bajo la interpretación de Yadi Moreno, que nos va a interpretar Olor a Leña, un tema de Fabio Alberto Martínez. Después tendremos a la agrupación Quijotadas con el pasillo de Pedro Morales Pino, Leonilde.

Era la agrupación Plectro Trío que nos traía Corre Pequeña. Este es un foxtrot. Avanzamos. Usted escucha Música para Colombia en los 91.9 del FM de Javeriana Estéreo en Bogotá. Andrés Luengas nos está acompañando en la programación, en los libretos, y quien les habla, Jenner Bedoya, en la presentación. Y seguimos con el conjunto granadino y el tema Campesina de mi amor, una rumba criolla, composición de Antonio Silva. Luego el grupo Caminata nos va a interpretar Bella y Bonita, rumba criolla.

0: Era Wilton Gámez que nos traía a ritmo de joropo Mujer. Recordemos que Wilton nació en Santa Rosalía, Vichada, y es reconocido por ser uno de los exponentes representativos de la música llanera. Continuamos con más de la música de nuestros llanos orientales. Vamos a escuchar a Manuel Orozco y el Brujo Llanero. Recordemos que el pregoneo y la declamación son habilidades propias del cantor de este género, que vamos a escuchar a continuación.
1: Atención, pongan cuidado, las damas y caballeros. Voy a hacerles un relato anidado en mi recuerdo. Muchos dirán, eso es mentira. Otros dirán, puro cuento. Pero digo la verdad y a la misma me refiero. Apareció en la llanura con un algo de misterio un hombre serio y bien alto, como gordito de cuerpo, el bigote rucio cano puntiagudo en los extremos, un turbante en la cabeza que es de zorro sabanero, la pepa del rey zamuro instalada en todo el centro, como túnica utiliza la piel del oso palmero, como cadenas al cuello las tripas de un gato fiero, y colgándole de ellas colmillo de tigre negro, el del pinta menudita, pico del garrapatero, las garras del oso pardo, las del león venadero, pulseras de oro macizo en sus muñecas de acero, de diamantes y esmeraldas, anillos en todos los dedos, la correa de su cintura es de huivo perdicero y zapatillas en charol del tiempo filibustero. En medio de todo el pecho, de reliquia y amuleto, un valioso prendedor que deslumbra en sus destellos. Los voy a sacar de dudas, pero esperen un momento, porque debo enumerar cómo llegó a ser maestro. Su estudio lo realizó a base de sufrimiento entre la selva y sabana, peligrando todo el tiempo, hipnotizando animales para estudiarles el cerebro, a venenosas culebras, a carnívoros violentos, con las hierbas y las plantas millones de experimentos, adquiriendo de esta forma su sabio conocimiento. Pero ha llegado la hora con el preciso momento, correspondiéndome a mí alegrarles el encuentro. Ahora sí, con mucho gusto, orgulloso les presento al gran profesor Martín, el genio del universo. Él le adivina el pasado, el futuro, el complemento. Le ahuyenta a los enemigos, los aleja por completo. 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
1: Finalizamos nuestro encuentro de hoy en Música para Colombia con los sonidos de nuestras costas colombianas. Llega la agrupación Buscajá y sus cantaoras con el tema San Buenaventura. André Luengas en la programación, en los libretos, Jenner Bedoya en la presentación. Les deseamos un feliz día.

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1: 6 de la mañana y 3 minutos. Muy buenos días.

Buenos días y bienvenidos a la primera emisión de Primera Página de este lunes 27 de julio. Yo soy Laura Gabriel Madero y estos son nuestros titulares. La pausa en los ataques entre Estados Unidos e Irán se extiende por segundo día consecutivo. China intenta reactivar las estancadas conversaciones de paz entre Washington y Teherán. Las acciones del fabricante chino de chips CXMT se dispararon 500% en Shanghái. Los futuros de Wall Street suben a la espera de los balances de cuatro tecnológicas. Nvidia negocia 250 mil millones de dólares para OpenAI para un centro de datos en Ohio. El Bitcoin supera los $65,000 gracias al impulso del apetito por el riesgo. Los analistas esperan que el Banco de la República suba la tasa de interés el viernes. La posesión presidencial ya no será en Popayán y se cerrarán 14 embajadas de Colombia. La pausa en los ataques entre Estados Unidos e Irán se extendió por segundo día consecutivo, alimentando las cautelosas esperanzas de que el flujo de energía a través de la región del Golfo pueda reanudarse pronto. La decisión del presidente Donald Trump de suspender los ataques, al menos por el momento, se debió a la preocupación por el agotamiento de las reservas de interceptores antimisiles Patriot y otras municiones de defensa aérea en Oriente Medio. Trump y sus asesores también están interesados en evitar que el conflicto se extienda a un conflicto regional más amplio que afectaría a los aliados de Estados Unidos en el Golfo y perturbaría aún más el suministro mundial de petróleo, según informó el periódico. Sin embargo, Mike Waltz, embajador de Estados Unidos ante las Naciones Unidas, restó importancia posteriormente a la idea de que las municiones se estuvieran agotando, afirmando, en cambio, que Trump está dando un respiro a las negociaciones. Por su parte, Irán afirmó que cesará los ataques siempre y cuando Estados Unidos detenga su campaña de bombardeos. China estaba intentando reactivar las estancadas conversaciones de paz entre Washington y Teherán, lo que aumentó las esperanzas de que el conflicto pudiera volver a encaminarse hacia las negociaciones tras semanas de escalada militar. Estados Unidos decidió dar más tiempo a los esfuerzos diplomáticos después de 13 noches consecutivas de ataques, lo que escaló los enfrentamientos entre ambas partes y en el Oriente Medio. La medida fue rápidamente correspondida. Un funcionario iraní declaró que Teherán suspendería los ataques de represalia mientras se mantuviera la pausa estadounidense, aunque ambas partes han advertido que siguen preparadas para reanudar la acción militar si fracasan las conversaciones. Los analistas de ING señalaron que el fuerte retroceso del petróleo el lunes reflejó el afán del mercado por descontar cualquier señal de desescalada tras casi dos semanas de combates. Este lunes hubo al menos una señal esperanzadora para el sector tecnológico golpeado por el recelo de los crecientes planes de inversión de capital de las grandes empresas del sector que amenazan con saturar el flujo de caja operativo. Las acciones del fabricante chino de chips CXMT Corp se dispararon un 500% en su debut en Shanghái tras recaudar $8,600 millones en la mayor oferta pública voluntaria de Asia en lo que va de año. Esta subida valoró la empresa en más de unos $530 millones, superando la capitalización bursátil de su competidora estadounidense Intel. Lo cierto es que los mercados de capitales también están empezando a mostrarse reacios a la emisión de nueva deuda y acciones, destacando que la caída de las acciones de SpaceX tras su exitosa salida a bolsa en junio representa una gran señal de alerta para las perspectivas de las OPV vinculadas a la inteligencia artificial en los próximos meses.

0: en el mercado a finales de semana. El contrato de futuros del Dow Jones había subido 3,98 puntos, un 0,8%. Los futuros del Standard & Poor's 500, 66 puntos o un 0,9%. Y los del Nasdaq 100, 406 puntos o un 1,4%. Los principales índices de Wall Street cerraron la semana anterior con resultados mixtos debido a la fragilidad del mercado provocada por el alza de los precios del petróleo a causa de las tensiones en Oriente Medio. Sin embargo, ante la aparente retractación de la Casa Blanca respecto a una posible escalada en su ofensiva contra Irán, el ambiente en los mercados parece haberse revitalizado. Los precios del petróleo han caído, impulsando la subida de los bonos y apoyando a las acciones. En más noticias, Nvidia está negociando una garantía financiera de aproximadamente 250 mil millones de dólares para OpenAI como parte de un megaproyecto de centro de datos en Ohio. En un acuerdo, se situaría entre los mayores financiamientos de la industria de la inteligencia artificial. La garantía ayudaría a OpenAI a arrendar un campus de centro de datos de 10 gigavatios que la filial energética de SoftBank está desarrollando en el sur de Ohio, según fuentes cercanas al asunto. El informe señala que el proyecto podría costar finalmente más de 500 mil millones de dólares, incluyendo los chips de Nvidia, para equipar las instalaciones. El respaldo de Nvidia permitiría al desarrollador obtener financiación en condiciones más favorables al reducir la preocupación de los prestamistas por la falta de una calificación crediticia de grado de inversión de OpenAI. La garantía propuesta cubriría el arrendamiento y la financiación de la construcción, pero no la compra de los chips de Nvidia, añade el informe. Este lunes el Bitcoin supera los 65 mil dólares, impulsado por la suspensión de los ataques entre Estados Unidos e Irán durante el fin de semana y porque los inversores esperan la reunión de política monetaria de la Reserva Federal de esta semana. La criptomoneda más grande del mundo cotizaba un 1,5% al alza a 65.405 dólares, recuperándose de la volatilidad de la semana anterior a medida que los inversores volvían a los activos de riesgo. El Bitcoin finalizó la semana pasada prácticamente sin cambios en un contexto de negociación volátil. Las tasas de interés más altas suelen reducir el atractivo de los activos especulativos como las criptomonedas al aumentar la rentabilidad de las inversiones más seguras y endurecer las condiciones financieras. Los mercados financieros en general también reflejaron una mejora en el apetito por el riesgo. Los futuros de las acciones estadounidenses avanzaron y el precio del oro subió junto con el de las criptomonedas. La más reciente encuesta de la Asociación Nacional de Instituciones Financieras, la ANIF, anticipa un incremento de 50 puntos básicos en la tasa del Banco de la República en la decisión que adoptará el próximo viernes. Prevé que un grupo de 14 de 21 analistas consultados estima esa magnitud de alza, mientras que 3 proyectan un aumento de 25 puntos básicos. Un analista anticipa que se mantendrá inalterada y otros 3 analistas proyectan un aumento de 75 puntos básicos. De materializarse los 3 escenarios mayoritarios, la tasa de interés se ubicaría en el rango de 12,25%, 12,75% al cierre de julio, nivel no visto desde abril de 2024. Con respecto al consenso en la próxima votación, los analistas consultados coinciden en que la decisión no será unánime. 3 potenciales disidentes son Germán Ávila y César Giraldo, menciones, 17 menciones cada uno, y Laura Moisá, 16 menciones. El presidente electo Abelardo de la Espriella anunció ahora que no se posesionará en Popayán por los efectos de las cenizas del volcán Puracé en la operación aérea.
1: El aeropuerto de Popayán ha permanecido cerrado más de una tercera parte del tiempo en los últimos 20 días, por cuenta precisamente de la actividad volcánica y la fuerza de la naturaleza, esa fuerza que es absolutamente incontrolable. Por ello, le solicito respetuosamente a la Honorable Cámara de Representantes que aún no discute la sesión plenaria para mi posesión, que convoque la sesión del 7 de agosto en la ciudad de Cali. Una decisión que me permite garantizar las condiciones necesarias para que haya un acto de posesión seguro, organizado y a la altura del significado que representa para Colombia. Por eso he decidido iniciar un proceso de optimización de nuestras embajadas, consulados y misiones diplomáticas alrededor del mundo. En una primera etapa, cerraré las embajadas de Argelia, Azerbaiyán, Barbados, Cuba, Chequia, Etiopía, Ghana, Haití, Hungría, Malasia, Nicaragua, Rumania, Senegal, Sudáfrica. Asimismo, voy a ordenar que se suspenda la apertura de la embajada en Palestina, que nunca llegó a entrar en funcionamiento. Además, voy a cerrar cerca de 15 consulados. Miren, hay embajadas que además se deben unificar. Por ejemplo, en París tenemos la embajada en Francia y en la UNESCO. Hay que unificar la misión, al igual que Roma. En Roma tenemos embajada en Italia y en la FAO. Será una sola, eso es absurdo. De ahora en adelante, un solo embajador cumplirá y ejercerá todas esas representaciones en un mismo país. Quiero ser muy claro, estas decisiones no significan romper relaciones diplomáticas con esos países, y mucho menos con esos organismos multilaterales, excepto con Cuba y Nicaragua. En mi gobierno no habrá vínculo alguno con tiranías. Con el resto de países y organismos, Colombia mantendrá sus relaciones internacionales y garantizará la atención a nuestros connacionales mediante esquemas de representación concurrente, como se les llama, desde otras embajadas de la región.
0: Y a las 6:15 de la mañana terminó yo, Kiara, pero continúe usted con más información en Primera Página Radio.
2: Laura, muchas gracias. Muy buenos días y bienvenidos y bienvenidas a todas las personas que ya están conectadas con la información de Primera Página Radio, este espacio informativo y de análisis económico en el que trabajan conjuntamente Javeriana Estéreo y la agencia de noticias Primera Página. El descenso de los precios del petróleo está impulsando una caída en el rendimiento de los bonos del Tesoro a 10 años hasta aproximadamente un 4,63% y el dólar en general se está debilitando. El euro subió hasta cerca de $1.13 y el dólar cayó frente al yen alrededor de un 0,2%. En los mercados de materias primas, contándoles un poco este balance, la caída de los rendimientos ha impulsado el oro, que subió cerca del 1,4% hasta ubicarse en $4,110 por onza. Esta semana, la mayoría de los analistas asume que el presidente de la Fed, la Reserva Federal, el Banco Central de los Estados Unidos, Kevin Warren, no será partidario del endurecimiento, aunque podría haber algunos miembros de la Fed que respalden una subida inmediata, esto según se ha informado en diversos medios. La decisión parece inusualmente equilibrada. La nueva escalada en Oriente Próximo y el fuerte aumento de los precios de la energía están complicando las perspectivas de inflación, mientras que las medidas de compensación de la inflación basadas en el mercado han subido a medida que se intensifican las preocupaciones por las interrupciones en el suministro energético. Es lo que han señalado todo esto analistas del Deutsche Bank en una nota que se ha dado a conocer este fin de semana a partir de las dinámicas de esta jornada. Son las 6:17. Saludo a quien me acompaña a esta hora desde los estudios de Javeriana Estéreo, Juan David Ballén, quien es el director de estudios económicos y de mercado de Aval Asset Management. Bienvenido, gracias por estar con nosotros, Juan David. Y desde Aval, ¿qué mirada le están dando ustedes a lo que está pasando recientemente en el mercado y en dónde están concentrando en esos momentos como esa atención frente a lo que va a pasar esta semana, especialmente con decisión tanto a nivel internacional de tasas o reunión como tal del Banco Central de los Estados Unidos como aquí en Colombia?
3: Kiara, muy buenos días y un saludo a todos los oyentes nuevamente aquí presencial acompañándolos en el programa de radio. Y esta va a ser una semana interesante, ya estamos cerrando mes, grandes eventos, Banco Central reuniéndose aquí a nivel local en Estados Unidos, en Europa también. Estamos en plena temporada de resultados financieros y esta semana publican, por ejemplo, las principales tecnológicas, entonces va a estar bien, bien movido. Y lo que sucedió el fin de semana, desde nuestro punto de vista, que pues todo está conectado al mercado energético, es realmente como ruido en el sentido de que desde nuestro punto de vista lo que está sucediendo es un cambio estructural en el mercado energético. Nosotros creemos que más temprano que tarde muy seguramente tendríamos más que un acuerdo, como una coyuntura en la cual todo lo que suceda en Medio Oriente, en el techo de Hormuz, comenzaría a pasar a un segundo plano, porque pues muchos van a buscar ahí diversificar todo el petróleo que sale de la región. Y en ese momento pues lo que veríamos es un descenso importante en los precios del crudo. ¿Qué viene sucediendo a corto plazo? Pues que todos esos ataques que se han venido presentando pues volvieron a subir el precio del petróleo a niveles de $100 el barril, y todo amaneció calmado. Interesante es que no estamos viendo nuevos máximos en el petróleo. O sea, la vez pasada, acuérdate que alcanzó a subir a $125 barril. Pero esta vez como que fue menos importante, y posiblemente a lo que quiero llegar un poco es que cada vez seguramente esto se va a ver como parte del paisaje, y cada vez las noticias que provengan de Medio Oriente generan un impacto menor precisamente en petróleo y también en últimas en expectativas de inflación, que eso me parece muy interesante lo que estabas mencionando, por el hecho de que contra las expectativas de inflación del mercado están es a la baja. O sea, uno dice, no, el petróleo está subiendo, entonces eso debe generar pues aumento en inflación, pero el mercado está viendo otra cosa que ha sido una discusión, por ejemplo, ahí dentro de Aval, de quién está acertado, los analistas o el mercado, porque si no, uno debiera estar vendiendo tesoros americanos porque se nos va a subir la inflación, y no está sucediendo. Entonces, puede que el mercado esté descontando este escenario que te planteo yo, y es como, vea, esto es como ruido de corto plazo, va a ser pasajero, y lo que sabemos es que se nos viene un exceso de oferta más adelante que va a generar que caiga el petróleo y por ende las expectativas de inflación. Y sobre el tema Fed, esto está completamente conectado. Esta semana, pues, creemos que no va a pasar nada. Pero, ¿qué es lo interesante? Que bajo este escenario, subir tasas no sería desde nuestro punto de vista lo más adecuado. Hay que esperar, como que se calme un poco el ruido. Y vimos que, pues, no sé, en menos de 3 meses volvieron a corregir la gasolina afuera, la inflación en Estados Unidos ya está volviendo a caer. Entonces, es mejor como esperar que se calmen un poco los ánimos allá antes de tomar una decisión tan importante que sería como la de subir tasas de interés. Desde nuestro punto de vista, este año seguramente se quedan quietos todo el año. Pero pues sí hemos visto que hay algunos sesgos, algunos miembros de la Reserva Federal que están en contra de esto, pero desde nuestro punto de vista, insisto y repito, pues sí creemos que puede que no lo hagan.
2: 6:21, así entonces vamos a conocer qué es lo que ha estado pasando este inicio de semana en los mercados en el mundo, y arranquemos en Asia, donde la moneda está poniendo de manifiesto una brecha en la política monetaria.
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2: El Kospi de Seúl y el Nikkei de Tokio subieron un 0,97% y un 0,50% respectivamente. Los mercados asiáticos repuntaron este 27 de julio tras la disminución de las tensiones geopolíticas y también luego de la pausa de los ataques aéreos entre Estados Unidos e Irán, lo que ha hecho que el índice de Tokio, el principal de la bolsa de Tokio, avance un 0,50%, cerrando esta jornada del lunes en 64.935 puntos. Ahora, las acciones tecnológicas de Japón están mostrando, eso sí, un desempeño un poco más débil. Tenemos que el SoftBank Group cayó un 3,07%, cerrando en aproximadamente $32.6. Y Kioxia bajó un 2,61%, cerrando esta jornada en $334. El yen está cotizando cerca de 163,1 por dólar, tras alcanzar el nivel más bajo que les habíamos contado la semana pasada, desde 1986. Y esto mantiene a los operadores en una alerta ante una posible intervención y los informes que sugerían que los funcionarios del Banco de Japón podrían considerar algunos aumentos más rápidos en las tasas de interés, pues solo lo que están brindando es un apoyo de forma momentánea. Las acciones de China continental registraron un buen desempeño. El índice del Shanghai avanzó 1,15% y el Shenzhen se disparó hasta un 2,72%. Si revisamos el índice de China de las 50, ganó un 0,89% y las acciones de tecnología recibieron un impulso adicional. Esto gracias al fabricante de chips de memoria, CMS, cuyas acciones se dispararon durante su debut, esto en Shanghai, tras la mayor oferta pública en Asia este 2026. Siguiendo con los indicadores, el Hang Seng de Hong Kong registró un alza del 0,97% hasta ubicarse en 25.206 puntos y el índice de referencia al surcoreano, el KOSPI de la bolsa en Seúl, cerró con una subida que ya es del 0,97% iniciando esta semana y teniendo en cuenta también lo que ha estado pasando con el sector de semiconductores que continúa atrayendo capital. Ese caso subió un 3,47% y Samsung un 2% al arranque de esta semana. Además, hay que decir que las perspectivas económicas también han mejorado, ya que Meritz Securities proyectó ingresos no operativos sustanciales para el segundo trimestre del 2026, esto especialmente derivados de la venta de su participación en Kioxia, y esto también pues podría elevar un poco las ganancias antes de impuestos por encima de los 100 billones de wones. Es lo que entonces está marcando el arranque en Asia a esta hora. Son las 6 de la mañana, 24 minutos, y saludo a esta hora a Diego Rodríguez, que también está ya con nosotros. Diego es Managing Director de Vox Capital y analista aquí en Primera Página. Diego, bienvenido. Gracias por estar con nosotros. Arranque de semana, estaba desaparecido con los festivos por acá. Y arranquemos entonces hablando de Asia.
5: Muy buenos días. Muy buenos días, Kiara. Muy buenos días para Juan David, para Héctor y todos los analistas invitados y audiencia de Primera Página Radio. Si quieren, una semana que pues tienen en el radar específicamente lo que vaya a suceder con la Fed. Ha estado, digamos, que esa probabilidad de alza o mantener las tasas quietas, digamos, entre ese vaivén de lo que suceda con toda la parte geopolítica. Lo que sucedió el fin de semana pues muy posiblemente genera algo de calma y posiblemente, digamos, tranquilidad también para los mercados, que lo estamos viendo hoy con una toma de riesgo nuevamente que está favoreciendo pues la mayoría de activos, a excepción del petróleo, claramente, que es el que está cayendo.
6: Muy buenos días, son las 6 de la mañana y 25 minutos, y yo hago hincapié, saquemos la tarjeta amarilla, Diego.
5: ¿Por qué?
6: Porque no es solamente
5: por venir, vea,
6: para los oyentes de Primera Página, sino para los televidentes de Primera Página Televisión y además aquellos que se conectan por redes a través de YouTube, de Facebook. Entonces,
5: para no hacer tan larga la...
6: Sí, cómo no. Bueno, 6 de la mañana y 26 minutos. Bueno, yo de entrada les digo que hoy Primera Página va a ser una revelación gigante. Pues obviamente nuestros suscriptores la tendrán antes, pero yo creo que hacia las 10 de la mañana vamos a romper programación en Primera Página Televisión. Entonces se las estoy cantando para aquellos que quieran saber de la gran primicia de Primera Página, pues tienen que estar o conectados o suscritos al canal de YouTube o estar con Claro, canal 458.
2: Para y que también sepan. Canal 90, la plataforma de HBO Multiplex.
6: Esa, vale, también. Super primicia. Pero no voy a dar ni una sola pista. 6 y 27. Bueno, a las 6 y 27 estábamos mirando hacia, ¿no? Vámonos para Europa.
2: En Europa los mercados están registrando algunas de las mayores ganancias de este lunes y las acciones del sector de viajes y de ocio se están beneficiando con la expectativa de la bajada de los precios de combustible que mejoraría los márgenes en las aerolíneas y también de las compañías energéticas que cayeron junto al crudo. Las bolsas, el DAX de Alemania sube 1,55%, el Eurostoxx 50 avanza 1,04%, el CAC 40 de Francia sube un 0,74%, mientras que el principal indicador del Reino Unido gana un 0,44% y el IBEX 35, que es el de España, aumenta 1,40%. Tenemos también que el principal indicador de Italia avanza un 0,49%, el de Suecia 1,28%, el SMI de Suiza sube un 0,66% y tenemos finalmente que el índice de Portugal fue uno de los pocos que registró descensos con una caída del 0,53% para este inicio de semana 27 de julio, Néctor.
6: Bueno, don Juan David Ballén, usted ahora como es, pertenece al combo, ¿cómo se llama? ¿Cómo es su cargo y cómo es el combo con el Grupo Aval?
3: Bueno, ahora asumí el rol de director de estudios económicos y de mercado de Aval Asset Management, que desde este año, algunos sabrán ya, se compone de fiduciaria, Aval Fiduciaria, y de Aval Casa de Bolsa. Y yo anteriormente, el año pasado, simplemente estaba a cargo de una función similar, pero en la comisionista, y desde este año pues tengo a cargo ambas entidades, entonces contento, muy contento.
6: Bueno, muy bien, entonces de Aval Asset Management. ¿Qué es ese nombre tan raro? ¿Qué es Asset Management?
3: En sí lo que hacemos es administrar ahorros y recursos, capitales excedentes de liquidez que tienen las personas naturales y las compañías, y los invertimos en el mercado de valores en los diferentes activos financieros.
6: Bueno, muy bien. Entonces miremos Europa.
3: Listo. Bueno, en el caso de Europa, arrancamos bien la semana. Estamos viendo una reducción en la aversión al riesgo. Si acaso para destacar, a nosotros no nos gusta mucho la exposición en la región. Preferimos estar en Estados Unidos y en emergentes, excluyendo a China, por lo que pues creemos que no, la zona euro pues no está tan bien parada. Muchas divisiones, todos los problemas que tienen con el gasto precisamente militar y demás. Entonces, en ese sentido, desde nuestro punto de vista, a pesar de que hoy estamos viendo las cosas bien, realmente no es como una zona tal vez en la que tendríamos una participación muy, muy elevada. Esta semana vamos a tener reuniones de diferentes bancos centrales, la semana pasada tuvimos algunos también, han decidido mantener tasas de interés. Yo creo que también están esperando un poco a conocer más el impacto que puede tener estos choques recientes de energía. Y eso es lo que tiene, yo creo que con apetito los inversionistas en estos momentos.
6: 6:30, nos vamos con Latinoamérica.
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2: El mercado de renta variable operó de forma mixta al tiempo que el petróleo registró algunas correcciones a la baja mientras se sigue de cerca la evolución del conflicto de Irán y los reportes también comparativos. Puntualmente Wall Street, el Nasdaq al cierre del viernes, la semana pasada reportó un descenso del 0,64%. Esta baja representó un puntaje de 24.975. Para el caso del Dow Jones, la baja, hubo subida del 0,46%, cerrando en 51.947. Y el Standard & Poor's 500 registró entonces en este caso una subidita leve del 0,05%, cerrando en 7.411 unidades. Para Latinoamérica, Merval de la Bolsa de Comercio de Buenos Aires retrocedió 1,07%, también pérdida para el Ibovespa de Sao Paulo, 1,52%, ganó el indicador de la Bolsa de Valores de México un 0,18%, el Standard & Poor's IPC, y tenemos que para el caso de Colombia la caída fue del 0,77%, mientras que en Santiago de Chile La bolsa cerró con un alza del 0,34% y para Perú hubo caída con la bolsa de Lima en el MSCI Nuan de Perú, que bajó 1,80%, y así culminó Latinoamérica esta última semana.
6: Bueno, don Arnoldo Casas de Credicorp Capital, bueno, el cargo suyo siempre también se me enreda. Entonces, recordemos su cargo en Credicorp Capital y acudimos a usted para mirar Latinoamérica porque pues Credicorp tiene asiento en varios países de Sudamérica. A ver, 6:32.
5: Bueno, Héctor, muchas gracias. Un saludo a todos los analistas, al equipo de Primera Página, a los oyentes. Y es verdad, pues, a ver, mi cargo en Credicorp es director ejecutivo de soluciones de portafolio. Y trabajo, digamos, en paralelo, soy colega de Juan David en el equipo de Asset Management. Entonces nosotros lo que hacemos es básicamente gestionar todos los portafolios que combinan distintas clases de activos. Esa es la responsabilidad mía a nivel regional ahí en Credicorp.
6: ¿Y cuándo es que hay que darle solución a un portafolio? ¿Cómo así?
5: Pues todos los inversionistas tienen distintas necesidades, ¿no? Institucionales, personas naturales, y lo que hacemos nosotros en el equipo es justamente eso. O sea, al final lo asesoramos en la construcción de los portafolios, administramos los portafolios a través de distintos vehículos, los fideicomisos, fondos, todos los vehículos jurídicos disponibles para hacer gestión de portafolios. Y eso lo hacemos en Chile, en Perú, en Colombia y en Estados Unidos. Entonces esa es un poco la función. Entonces, ¿cuándo se necesita? Todo el mundo tiene necesidades diferentes y el mercado va cambiando y las estrategias tienen que cambiar y eso es lo que hacemos en el día a día.
6: Bueno, Latinoamérica.
5: Latinoamérica, entonces, a ver, Latinoamérica ha sido tal vez uno de los mejores mercados o las mejores plazas en términos comparativos a nivel global. Yo creo que sigue habiendo todavía un apetito grande por los mercados emergentes. Todo los recientes noticias que hemos tenido alrededor del petróleo, esa pequeña, digamos, nerviosismo que salió después de la caída en Corea, ¿no? Con todo el tema de la burbuja de inteligencia artificial, de alguna manera permeó a Latinoamérica y hizo que tuviéramos algunas correcciones, pero por ahora sigue siendo uno de los destinos, yo creo que dentro de los portafolios de los inversionistas globales, bien atractivos por descuentos en términos de valorizaciones, por perspectiva en términos de las monedas, por perspectiva también de las materias primas. Entonces yo creo que estamos en un muy buen escenario en términos anuales, con buenas perspectivas hacia adelante, además de todos los temas electorales que todavía faltan, especialmente en el tema de Brasil. Y la semana pasada pues tuvimos correcciones negativas, también digamos en función de todo lo que viene aconteciendo con el precio del petróleo, que termina siendo un poco paradójico porque la región termina beneficiándose. Hay países en superávit energético y otros en déficit, pero en general la región se beneficia cuando el petróleo sube.
6: Bueno, 6:35, a propósito de lo que usted está hablando, de la forma como están viendo a Latinoamérica. A ver, acudimos a don Diego Rodríguez, que estuvo escribiendo sobre el CAPEX, sobre una palabrita que primero empecemos por explicar qué es el CAPEX, que la gente lo utiliza como si todos supiéramos qué es CAPEX.
7: Héctor, la traducción específica de CAPEX está dada como en Capital Expenditure, que básicamente es pues todo lo que tenga que ver con gasto o inversión en infraestructura, pues, ¿cierto?, para poder ejecutar proyectos de mediano y largo plazo.
6: ¿Y solo en infraestructura?
7: No, en proyectos también dentro de la compañía. Cuando la compañía hace gasto específico para generar inversión, digamos, en todo lo que tenga que ver con inversión.
6: ¿Y por qué le mete la palabra gasto? ¿Inversión?
7: Inversión, es inversión, claro. O sea, usted utiliza el flujo de caja para generar inversiones que a futuro van a tener un retorno. ¿Sí? Por ejemplo, Primera Página, cuando usted hace inversiones en equipos, digamos, para poder hacer muy buen ejercicio de reportería. Eso, digamos, es CAPEX para su compañía. ¿Sí? Uh-huh. Para el caso de un país, el CAPEX es hacer inversiones directamente, digamos, en infraestructura. Y cuando bajas a lo micro, pues exactamente lo mismo. O sea, la inversión que se haga para poderla recuperar en algún momento, específicamente en bienes de activos fijos.
6: ¿Y cómo visualiza el CAPEX ahora que viene un nuevo gobierno y viene con otra mentalidad, sobre todo relacionada con la infraestructura y con el tema minero-energético?
7: Héctor, pues un poco lo que dice en la columna que escribí en Comité de Inversiones para Primera Página es básicamente que hay en este momento un boom muy importante de CAPEX en el mundo, de infraestructura. Digamos que hemos estado un poco muy pendientes de lo que está sucediendo con todo lo que tiene que ver con la inteligencia artificial, que claramente ha sido un boom pues muy, muy importante. Pero alrededor de todos los cambios geopolíticos, incluyendo inteligencia artificial también, pues está generando una necesidad de reconstruir el mundo. Y se está hablando básicamente que la inversión que hoy en día hay en CAPEX, en infraestructura, a nivel global, pues está superando incluso el último o uno de los boomes más importantes que hubo, que fue el tema de los ferrocarriles. Entonces, hay inversión de CAPEX en todo el mundo, en Estados Unidos, en Europa, en Asia. Lo que vemos, digamos, específicamente en Europa, por toda la necesidad nuevamente de generar seguridad y tener infraestructura pues para poder transportar también armamento y demás si lo llegasen a necesitar, pues por la situación geopolítica que hay ahorita. Lo que hay de una reconversión global de cadenas de suministro. Entonces, la manufactura se está tratando de salir de China y se está tratando de realocar nuevamente en Estados Unidos o cerca de los Estados Unidos. Eso también es un cambio muy importante. Lo que tiene que ver con la parte de inteligencia artificial, pues la necesidad de nuevas redes o de potencializar las redes energéticas del mundo. Lo que está sucediendo también en términos de geopolítica con la necesidad energética que tiene la India. E igualmente todos los procesos de robotización y de manufactura que están existiendo en Japón y Corea. Entonces hay una cantidad de inversión en infraestructura muy potente en el mundo que está adicionalmente pues demandando bienes básicos, entre otras cosas. Y de ahí la pregunta que usted hace concreta con relación a Colombia, pues este es un viento de cola tremendo que le está llegando hoy en día a la patria milagro, ¿sí? Y no existe, creo yo, o una de las fórmulas más importantes para poder generar crecimiento económico de cualquier economía, pues es la infraestructura. Y se están dando las condiciones porque el mundo, digamos, está buscando hoy en día, hay recursos para invertir, hay capacidad de generación de endeudamiento de una manera muy importante, hay necesidad de diversificación y hay esta necesidad imperante del mundo de crear esta infraestructura. Y Colombia vuelve a estar en el centro de al estar cerca de los Estados Unidos, todo el cuento que hemos conocido en Nearshoring, todas estas posibilidades y buenas oportunidades que hay, pero pues se tienen que materializar. Y ese es el reto importante. Entonces, pues vamos a ver si la patria milagro logra aprovechar este viento de cola y nos ponemos ahora sí de verdad a construir, a construir, a construir, que Colombia no solamente necesita aprovechar ese boom que va a haber de infraestructura, sino realmente buscar salir de un rezago histórico que tenemos, que algunos gobiernos han hecho ciertas posibilidades, pero el manejo de la infraestructura en el país realmente no ha sido de una manera exitosa. Y eso realmente ha sido el atraso grande que tuvimos nosotros desde comienzos del 2000 y ver la diferencia de lo que pasó con los tigres asiáticos y lo que pasó con nosotros. Una de las fórmulas de por qué no tuvimos el mismo éxito claramente ha sido la infraestructura. Entonces, ojalá, porque pues se están dando las condiciones para poder hacer algo bien importante en estos por lo menos 4 años. Y una cosa, perdón, me alargo, Héctor, es que la infraestructura...
6: Ya llevo 2 horas.
7: La infraestructura tiene un tema de tesis muy importante para los inversionistas, y es que cuando hay boom de infraestructura, no es un boom que dure 1 año, 2 años, 3 años. Cuando un país y el mundo se introduce en una posibilidad de generar proyectos de infraestructura, pues estos son negocios que duran décadas. Hacer una carretera, hacer un puerto, hacer un tema de energía, toma años, entre planeación, ejecución, financiamiento y demás. Entonces, son unas buenas posibilidades para nuestro país y claramente ojalá sea un soporte importante para lo que viene en el mundo en los próximos años.
6: 6:41, déjeme preguntarle a Arnoldo Casas por qué el tema de infraestructura en Colombia es tan complicado. Tuvimos del año 2002 al año 2022, ¿sí? fueron dos décadas en donde supuestamente íbamos a sacudirnos en materia de infraestructura, que fue durante los gobiernos de Álvaro Uribe, Juan Manuel Santos y Iván Duque. Pero uno, por ejemplo, va a Ecuador o va a Venezuela, inclusive va a Argentina, va a Chile, y uno ve, Perú también, ve unas infraestructuras súper desarrolladas. ¿Cuál es el bicho que nos pica a nosotros fuera de, digamos, de los diferentes relieves que tiene este país? Porque lo atraviesan tres cordilleras y de pronto eso podría ser la disculpa, pero ¿por qué ese atraso? Y además, cuando hemos tratado de pegar el estartazo, surgen problemas de corrupción.
8: Pues Héctor, yo creo que son varios factores, ¿no? Usted ahí me hizo recordar la María, ¿no? La novela, ¿no? Y
6: de Jorge Isaac.
8: Jorge Isaac, y es la historia empresarial colombiana, ¿no? El desafío geográfico que tiene el país no es menor, ¿no? Los principales asentamientos y las ciudades y los núcleos productivos están en las montañas, y eso hace que por defecto la infraestructura tenga unos desafíos de ingeniería mucho más grandes que en otros países, pero los suizos lo lograron, ¿no? Al final la ingeniería lo puede con todo. Pero yo creo que también hay un tema central acá, que tiene que ver con, primero, con el proceso de decisión, con la gobernanza nacional. Yo creo que hubo una muy muy buenas iniciativas durante los mandatos que usted mencionó, y el objetivo era cómo conectar el capital privado con la infraestructura que por naturaleza es pública. Y en ese entorno pasaron toda suerte de cosas, ¿no? Desde el ángulo regulatorio, desde el ángulo también de la corrupción. Recordemos que hubo mucho cuestionamiento alrededor de la subasta o el proceso licitatorio de muchos de los proyectos. Luego se hizo un viraje para traer la asociación público-privada para que fuera la iniciativa privada la que generara el proyecto y después se atrayera el capital. Pero ahí, como todo lo que ocurre en nuestro país, yo creo que hay un desafío en términos de la legalidad, en términos de la gobernanza de esos proyectos que nacen con muy buenos propósitos, con muy buena intención, pero en el proceso licitatorio estas cosas se convierten en un tema complejo. Y eso hace que en el camino, pues, permanentemente se estén echando para atrás, ¿no? Yo creo que no es un secreto para nadie que hay distintas batallas políticas alrededor de ciertos proyectos. Y para mencionar uno, porque no solamente son las carreteras y los puertos, sino también el Metro de Bogotá es el ejemplo clarísimo de ese tema.
6: Entonces, y una ciudad que es rica, porque Bogotá tiene plata.
8: Ha debido tener el metro hace mucho tiempo, sí. Fue superavitario, entonces... Uh-huh. Entonces siempre esa pugna política, que yo creo que al final converge al mismo lugar, y es que no tenemos en nuestro país unos partidos organizados que le den coherencia en el largo plazo. O sea, yo ahorita cuando oía muy atento lo que mencionaba Diego, y yo digo que el gran problema que tenemos en el CAPEX es que Colombia no ha logrado integrarse a la economía internacional. Nosotros nos conectan unos negocios que están al margen de la ley, nos conectan la exportación de hidrocarburos y de bienes básicos, pero no hemos logrado engranarnos con la inteligencia artificial. ¿Cuál es el modelo económico? ¿Qué vamos a hacer nosotros para la economía internacional en todo este panorama de la inteligencia artificial? ¿Vamos a construir carreteras y vamos a construir puertos para sacar qué? Y yo creo que eso hay que resolverlo, y ojalá que este gobierno siente las bases.
6: Cuando se dice para sacar, ¿qué es? ¿Para exportar qué?
8: ¿Para exportar qué? ¿Cómo nos conectamos? Hoy en día yo lo que uno ve como economista es, ¿nos conectamos por qué? Porque hay muchos nómadas digitales que están encontrando en Medellín y ciertas ciudades de Colombia un lugar para venirse y trabajar para sus compañías desde Colombia, ¿cierto? Y eso ha traído un fenómeno migratorio que produce, por supuesto, crecimiento y gasto, pero desde el ángulo del motor productivo colombiano, hoy la industria es el 8% del PIB, ¿no? El 15% es gasto público, ¿no? Más o menos en términos proporcionales el tamaño de los servicios es del 15%. La agricultura es casi el 8% del PIB. Entonces, en términos reales, ¿qué vamos a producir? Y en la economía digital, ¿qué es lo que vamos a hacer? Y eso y a lo que usted menciona, yo digo, sí, hagamos inversión en CAPEX, hagamos inversión en infraestructura, pero ¿qué es lo que va a generar esa infraestructura para poder generar el crecimiento a este país? Y yo creo que ese es un gran... Ojalá este gobierno siente las bases. Yo creo que 4 años son insuficientes para poder darle la vuelta y crear un modelo económico que necesita este país.
2: ¿Economía digital viene siendo que infraestructura en tecnología?
8: En tecnología, ¿qué vamos a hacer? O sea, Colombia sí está bien posicionado, tenemos un lugar, o sea, estamos en el trópico, tenemos energía, la manera de ser superavitarios y exportar energía, tenemos la forma de tener los data centers también ubicados en nuestra geografía. Entonces, hay que encontrar ese modelo, ojalá que los distintos ministerios logren avanzar en esa dirección.
6: Bueno, don Juan David Ballén, pues no, imagínese, vamos a tocar nada menos que al Grupo Aval, que entre otras tiene un brazo dedicado a la infraestructura a través de Corfi. Bueno, a ver, ¿cómo ve este lío?
9: Es que el tema más interesante es que estamos hablando de inversión que se está haciendo es en una nueva revolución tecnológica. Y como bien planteaba Diego en su columna, esta es la más alta en toda la historia. O sea, se está hablando que es CAPEX de 8 puntos del PIB y que ninguna otra ola tecnológica, la más grande había sido la de los ferrocarriles, y eran como 4 puntos del PIB a nivel global. Entonces, es algo que es sin precedentes y el gran interrogante es si nos vamos a volver a quedar en esta ola. Que lo más triste de todo es que parece que sí, porque Colombia nunca ha llegado temprano a una revolución tecnológica y siempre somos seguidores. Pero aquí es el llamado de atención, es que estamos a tiempo, se puede hacer buena inversión en data centers, en tema de energía, en tema de inteligencia artificial, que ahí es donde precisamente se están enfocando todos los recursos a nivel mundial. Y yo creo que vale la pena como advertirlo y mencionarlo para, pues, yo soy como optimista, ojalá sea la primera vez, ¿no?, que no se sigan los patrones que hemos visto en la historia, en el pasado. Pero sí, al parecer... Pues si nos fijamos en eso, siempre hemos llegado tarde. Entonces es como lo triste o lo lamentable detrás de...
6: Bueno, 6:49, vámonos con los commodities.
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2: Petróleo Brent a esta hora marcando o cotizando en $89.32. Eso es una variación negativa del 9.15%. Mientras que el WTI de Estados Unidos baja un poco más, un 8.1%. Y el precio
6: ¿el uno baja cuánto?
2: El Brent está en 9.12% la caída.
6: 9 puntos,
2: la caída.
6: El otro cae menos.
2: Menos, sí señor, entre 7.96 y 8%, pero está cotizando en $83.28. El gas natural también registra una variación negativa del 4.17%, estamos hablando del $2.76, mientras que la cotización de Europa cae mucho más, un 6.76% en su precio, 58 euros. En cuanto al cobre, está en estos momentos en $130.60. La variación realmente es muy baja, menos del 1%. Metales sí están los tres principales subiendo. Tenemos el oro en $4.097 la onza, lo que corresponde a un alza del 1.10%, mientras que la plata está en $59 con una onza. Esto es un 1.92% del alza, y el cobre está en $6.36. Eso es variación positiva casi del 1% para la libra del cobre. Si revisamos materia prima correspondiente a agricultura, tenemos el café subiendo un 3.11%. En estos momentos $3.24 la libra del café, y el azúcar está cotizando $14.57 la libra, lo que corresponde al 1.27% en euro. Don Héctor.
6: Muy bien, 6:51. Aquí me manda alguien, dice: CAPEX, egresos de efectivo destinados a adquisición o repotenciación de activos fijos, maquinaria y equipos y edificios, bueno, en fin. A las 6:51, a ver, don Arnaldo Casas, de Credicor Capital, ¿está volteada el precio del petróleo?
8: Pues aparentemente como que las municiones y el armamento de para contrarrestar los ataques de Estados Unidos están en un límite bien bajo en el Medio Oriente, ¿no? Entonces hubo una pausa durante el fin de semana y eso pues hace que el mercado empiece a pensar que pueda haber alguna esperanza de algún acuerdo entre Estados Unidos e Irán. Pero el panorama del Medio Oriente y de Asia sigue estando muy complejo, ¿no? Ese ataque o ese error que hubo en Kazajistán compromete una cantidad, digamos, de infraestructura petrolera, todo lo que está pasando en el Medio Oriente. Pues eso, lo único que nos deja es que no vamos a tener petróleo abajo en el corto plazo, ¿no? Yo creo que vamos a estar con petróleo al
6: 80%. Pero la vuelta fue re dura.
8: 9% más o menos de retroceso.
6: Sí, llegó a estar, creo que tocó los 100 la semana pasada. Sí, sí.
8: Correcto. Y vamos a estar con esa volatilidad porque el tema geopolítico no tiene una solución, digamos, fácil. Ya cuando Yemen amenaza el otro estrecho y Estados Unidos está metido en un entuerto donde ya definitivamente no sabe cómo va a salir de ese asunto, si es que quiere, ¿no? Porque al final, pues, mantener el precio alto beneficia a muchas personas, ¿no? Beneficia a sus socios en el Medio Oriente, Arabia Saudita, Emiratos Árabes, beneficia
6: a los Estados Unidos.
8: Beneficia a Colombia de otra forma. Entonces, como que ese conflicto va a estar permanente y va a haber picos y valles, pero yo siento que eso no tiene una solución, por lo menos de corto plazo.
6: A ver, don Juan David Vallen.
9: Sí, no, yo soy más bien optimista. Nosotros hacíamos al comienzo del año
6: un análisis. ¿Optimista en qué sentido?
9: En sentido de que creemos que puede que el precio del petróleo no vaya a estar mucho tiempo en niveles elevados, alrededor, por ejemplo, de los $100 el barril, sino más bien de lo que se nos viene es un periodo con precios de crudo bajos, o sea, 60, $50 por barril, porque yo se está reestructurando el sector energético a nivel global, vamos a tener un exceso de oferta inmenso. Nada más, por ejemplo, analicemos lo que viene sucediendo en Venezuela, ya está en 1,3 millones de barriles, el potencial de ellos, si mal no estoy, en su mejor momento era como 3 millones de barriles. Se fragmentó la OPEP, tenemos también los países retirándose de la OPEP, pudiendo producir a su máxima capacidad. Y se le está buscando solución a lo que está sucediendo en el estrecho de Hormuz, como hacer un bypass para que no necesariamente pasen todos los buques a través del estrecho, sino por el ladito. Y yo creo que en últimas esto más temprano que tarde, lo que nos anticipa es que puede llegar un exceso de oferta importante que insisto puede tener los precios del petróleo muy, muy bajos. Pero hoy sin duda alguna sí creo que Estados Unidos es el gran ganador, exportando cada vez más, el precio alto les conviene, mayor productor del mundo. Pero puede que no sea por mucho tiempo y tal vez en un año estemos hablando de precios bajitos que no nos convengan tanto.
6: Don Diego Rodríguez.
7: Héctor, el boom que hubo en emergentes y en Latinoamérica del 2002 al 2014 fue principalmente el boom de commodities por todo el crecimiento chino. De ahí la importancia, digamos, de este nuevo boom que existe, porque tenemos hoy en día un escenario también en el que los commodities están altos. Entonces, yo creo que es una situación, primero, que hay demanda, ¿sí? Claramente hay unas situaciones con el petróleo que pensaría uno que hay una transición energética específica hacia otro tipo de energía y de electricidad, pero el petróleo se va a seguir necesitando. Y la inversión en CAPEX también en petróleo, pues salvo en sitios específicos, pues tampoco ha sido realmente relevante en los últimos años. Entonces, yo tiendo a pensar que vamos a seguir en términos de volatilidades, con unos commodities elevados, precisamente por la tesis que referimos acá del CAPEX, y eso pues va a seguir siendo muy beneficioso para toda Latinoamérica, Héctor. Entonces, yo creo que estamos en unas condiciones que se suman adicionalmente a ese viento favorable. Y como decía Arnoldo, pues eso está favoreciendo a las economías emergentes y a las economías de Latinoamérica. Esperemos que la patria milagro se vuelva una realidad.
6: 6:56.
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6: Bueno, 6:57. Repetimos. Alrededor de las 10 de la mañana, Primera Página hará una revelación gigante que no les voy a contar acá.
8: Nuestros suscriptores... Pero diga el tema por lo menos, así como para...
2: ¡No! Yo creo que se dice el tema ya entonces.
6: No. Y a mí no me gusta dar de comer a quienes están, a las hienas que están alrededor. No, yo prefiero... guardarme la información para cuando sea el momento oportuno. Bueno, pero nuestros suscriptores sí estarán enterados en su debido momento. De todas formas, hacia las 10 de la mañana, yo creo que vamos a romper nuestra programación en el canal 458 de Claro, en la plataforma...
2: de HB Multiplay, el canal 90, y en las redes sociales.
6: En las redes sociales, en especial quienes estén suscritos al canal de YouTube.
7: ¿A qué hora sale?
6: Alrededor de las 10 de la mañana.
2: Invitados ahí a suscribirse al canal de YouTube, Primera Página Colombia.
6: No, y a suscribirse a Primera Página, que ese es el que... Ese es el

0: y en el canal de YouTube, que tiene Primera Página, se llama Primera Página Colombia, quienes quieran estar pendientes. 6:59. Voy a pedirle a... No, hagamos un... ¿Cómo le fue a Millonarios?
1: Hombre, mal.
2: Pero, pues, Santa Fe igual.
1: A ver si nos volvemos también al equipo milagro de alguna manera. Para mejorar eso.
0: Bueno, está mal. Usted tiene los datos, porque yo no me di cuenta. ¿Cómo le fue a Santa Fe? ¿También mal?
2: También mal. Santa Fe perdió también mal. No, aquí nadie saca pecho hoy.
1: Hablemos de fútbol, ahí faltando 20 segundos para las 7.
2: Millonarios perdió contra el Bucaramanga. Bucaramanga le ganó 1-0. Águilas Doradas venció 2-1 a Santa Fe. Y Tolima venció 2-1 al Junior. Así estuvimos.
0: Pero Millonarios local.
2: Sí, Millonarios local.
0: Ah, bueno.
2: Santa Fe. Visita.
0: Bueno. Por ahí ya tengo algunos hinchas de Millonarios que están muy pendientes de Santa Fe, porque lo más seguro es que en la ronda de la Copa Suramericana se enfrente Santa Fe con el River Plate. Esos gustos pocos se los da Millonarios. 7 de la mañana en punto.
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2: Siete de la mañana y dos minutos, continuamos con más información. Presidente electo investigado en Estados Unidos. Contratación estatal creció 22% tras ley de garantías. 72,4% de las exportaciones exentas del recargo arancelario. Rafael Acevedo ganó elección atípica de Tunja. Fenómeno del Niño presiona inflación en Colombia. En Miami, Abelardo de la Estrella se movía en el turbio mundo de los abogados de polvo blanco, abogados defensores de alto precio que ayudan a presuntos narcotraficantes latinoamericanos y otros a evitar duras condenas, convirtiéndolos en informantes o testigos del gobierno estadounidense. Contrató a un ex narcotraficante colombiano que, según consta en los registros judiciales, ayudaba a abogados del sur de Florida a conseguir este tipo de clientes. De la Espriella, abogado colombiano, viajaba frecuentemente a su país para reunirse con clientes involucrados en casos de Estados Unidos, entre ellos Alex Saab, un acaudalado empresario acusado de lavar millones de dólares en nombre de los líderes venezolanos. Según cinco personas con conocimiento de la investigación, el mismo fue objeto de escrutinio por parte de la Fiscalía Federal durante la investigación del lavado de dinero del Saab. Ahora, el de la Espriella, sin experiencia política previa, se convirtió repentinamente en el próximo presidente de Colombia y promete ayudar al gobierno de Trump a

intensificar la guerra regional contra el narcotráfico, enfrentándose a los narcotraficantes a quienes alguna vez representó. Regresó a Colombia el año pasado, reinventándose como un candidato defensor del orden público, decidido a expulsar a la izquierda y a ejercer mano dura contra los criminales del país y los grupos armados de narcotráfico que han resurgido. Tras recibir el respaldo del presidente Donald Trump, fue elegido en junio, aunque su ostentoso estilo de vida en Miami, con coches de lujo, jets privados y trajes de diseñadores italianos, pudo haber sido financiado en parte por clientes involucrados en casos de tráfico y lavado de dinero, se ha comprometido a ayudar a Trump a acabar con el narcoterroristas, bombardear supuestas embarcaciones de narcotraficantes y extraditar a los presuntos traficantes. En respuestas a preguntas detalladas sobre las actividades de la estrella en Miami, su oficina presidencial declaró que los asuntos fueron ampliamente discutidos durante la campaña presidencial y que no consideraba apropiado volver a tratarlos. Mientras el de la estrella se prepara para asumir el cargo en agosto, el líder de la oposición, Iván Cepeda, a quien derrotó en las elecciones, exige respuestas sobre su trabajo y sus relaciones en Estados Unidos, instando a sus seguidores a organizar una resistencia pacífica hasta que las obtenga. Además, con su cliente más conocido, Saab, bajo custodia estadounidense a la espera de juicio por cargos de actuar como agente financiero del expresidente venezolano Nicolás Maduro, podrían surgir más preguntas sobre el pasado de la Espriella. El propio de la Espriella fue objeto de escrutinio por parte de fiscales federales en Florida y Nueva York mientras investigaban cómo los fondos ilícitos de Saab se movieron a través del sistema financiero estadounidense, según 5 personas que hablaron con The New York Times. Estas personas hablaron bajo condición de anonimato para tratar un asunto político delicado. El enfoque preciso de dicho escrutinio no está claro, pero el ex empleado de la Espriella, el ex narcotraficante, se declaró culpable de balanceo de dinero procedente de las cuentas en el extranjero de SAP alrededor de 2017. Según documentos judiciales, ese dinero estaba destinado a pagar a los abogados de SAP, cuyos nombres fueron omitidos en los documentos que no indican que los abogados formaban parte del plan. De la Espriella nunca fue acusado. Su oficina se negó a responder preguntas relacionadas con SAP. En su comunicado afirmó que, abro comillas, el presidente nunca fue investigado ni acusado en ninguno de los asuntos que usted menciona. Y añadió que la conducta como abogado y como ciudadano ha sido absolutamente intachable. Legisladores republicanos, incluido el senador Bernie Moreno de Ohio, han declarado que fue investigado por funcionarios estadounidenses. La representante María Elvira Salazar de Florida declaró el día de las elecciones en Colombia, abro comillas, Abelardo de la Espriella no tiene ninguna investigación abierta en Estados Unidos, cierro comillas. La Contraloría General de la República presentó el informe de seguimiento a los compromisos presupuestales financieros y de contratación del Gobierno Nacional Central con corte entre el 22 de junio y el 21 de julio de 2026. El análisis evidencia riesgos que justifican activar la función de advertencia en un contexto de presión sobre la caja del gobierno, restricciones de financiación y aceleración de la contratación pública. El informe muestra una intensa dinámica contractual durante

0: mañana y 8 minutos. Tuvimos un problema técnico y bueno, estamos acá en Primera Página Radio y por el canal 458 de Claro, el Primera Página Televisión. Bueno, nos vamos. Yo veo a don Edgar Layton conectado. Y entonces, vámonos con la Bolsa de Colombia.
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0: ¿Layton no está?
2: En este escenario, la Contraloría enfatiza que...
0: Bueno. Bueno, no, pues volvamos a, entonces damos pie acá. Bueno, 7:08, 7:09, entonces con Edgar no estamos, pero nos vamos, reenganchamos con Laura Gabriel y las noticias desde el canal de Primera Página Televisión.
2: Derivado de la investigación sobre trabajo forzoso efectuada por la Oficina del Representante Comercial de Estados Unidos. De acuerdo con un análisis técnico del Observatorio de Estados Unidos de la Cámara Colombo-Americana, basado en el cierre del comercio exterior de 2025, el gravamen adicional impactará de manera directa únicamente al 20,8% de la canasta exportadora nacional, mientras que un 6,8% continuará bajo los regímenes específicos de la sección 232. La medición subraya que la medida adoptada por Washington no cuestiona la producción interna de las empresas colombianas, sino las falencias institucionales del país para fiscalizar e impedir el ingreso a territorio nacional de mercancías importadas desde terceros mercados que contengan antecedentes de trabajo forzoso. La exención de la sobretasa beneficia a productos de alto volumen como el petróleo, el café, el oro, el banano, el aguacate y determinados azúcares, incluido en la lista de excepciones implementada por el gobierno estadounidense para evitar desabastecimientos en sus cadenas productivas. A pesar de que el impacto no es generalizado, los sectores expuestos registran una alta concentración del riesgo. Del universo de 1.907 partidas arancelarias gravadas, las 10 principales líneas representan el 50,6% del valor en riesgo. El sector de plantas vivas y floricultura encabeza la exposición al concentrar el 35% de los bienes afectables, seguido por plásticos y sus manufacturas, azúcares y confitería, pescados y crustáceos, productos de limpieza e higiene y prendas de vestir. La presidenta de AmCham Colombia, María Claudia Lacutir, advirtió que si bien el tributo es asumido operativamente por el importador en Estados Unidos, la presión de costo puede trasladarse a los exportadores locales mediante exigencias de menores precios o traducirse en aumentos al consumidor final, comprometiendo la competitividad frente a otros mercados globales. Ante este panorama, AmCham instó al gobierno saliente y a las autoridades entrantes a articular una agenda rápida con el sector privado para fortalecer el control de importaciones y gestionar formalmente ante la administración estadounidense la reversión de la medida. El arquitecto Rafael Guillermo Acevedo Pedrosa fue elegido este domingo como alcalde de Tunja para los próximos 17 meses, tras imponerse en las elecciones atípicas convocadas para definir al sucesor del anterior mandatario. Con el 100% de las 362 mesas escrutadas, la Registraduría Nacional informó que Acevedo, candidato de la Alianza Social Independiente, obtuvo el 24,77% de los votos. En segundo lugar quedó Yamir Oswaldo López Peña con 21,22%, seguido por Sandra Milena Estupiñán Orjuela con 17,80% y Gerson Nicolás Cortés Esteban con 15,30%. La participación electoral fue del 30,71% de los 142.847 ciudadanos habilitados para votar. Acudieron a las urnas 43.870, mientras que la abstención alcanzó el 69,29%. Acevedo, de 57 años, es arquitecto y urbanista con maestría en gerencia de proyectos. Nació en Guacamayas y reside en Tunja desde los 10 años. En su trayectoria pública se ha desempeñado como secretario de Infraestructura de la ciudad y diputado de Boyacá, además de ejercer actividades en el sector empresarial. El nuevo alcalde asumirá la administración de la capital boyacense hasta la finalización del actual periodo constitucional. Durante la campaña manifestó que buscará promover el desarrollo de Tunja y fomentar la generación de empleo para reducir la salida de jóvenes hacia otras ciudades en busca de oportunidades laborales. Colombia es una de las economías latinoamericanas más expuestas a los choques meteorológicos relacionados con el Niño, ya que unas precipitaciones inferiores a la media pueden afectar al suministro de alimentos y a los precios de la electricidad. La dependencia del país de la energía hidroeléctrica convierte los niveles de los embalses en un indicador clave de la inflación. Unos niveles de agua bajos pueden obligar a un mayor uso de la generación térmica más costosa, lo que eleva los precios de la luz y la inflación. Los analistas advierten de que el Niño severo podría obligar al Banco de la República a mantener una política restrictiva durante más tiempo. Abro colmillas. Colombia es el país más expuesto a una mayor inflación de alimentos y energía provocada por las perturbaciones del Niño. Cierro comillas, explicó Dan Pan, economista de Standard Chartered. El Banco de la República se enfrenta actualmente a su mayor desafío, ya que el Niño alimenta aún más la inflación, que se suma al desmedido aumento del salario mínimo y al encarecimiento del petróleo. Mientras que el Banco Central de Perú advirtió que la inflación podría superar su objetivo este año y el crecimiento resentirse, citando los altos precios del crudo y el impacto del Niño de la pesca y la agricultura. Argentina, por el contrario, podría beneficiarse de un aumento de las lluvias, lo que favorecería la producción de cereales, los ingresos por exportaciones y la entrada de divisas. Se espera que los bancos centrales de Brasil, México y Chile adopten una postura de cautela mientras evalúan cualquier impacto en la inflación y el crecimiento. Y con esta información termino, pero continúen ustedes con más información en Primera Página Radio.
0: Gracias, Laura. Gracias, son las 7 de la mañana y 14 minutos. A las 7 y 14 nos vamos con la Bolsa de Colombia.
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0: No se oye.
3: Ahora sí. Ya. Ahí está.
0: Adelante. A ver, comience de nuevo, a ver.
4: En la más reciente jornada bursátil local, el índice MSCI Colcap recortó un poquitito, 0,38%, 2,274,53 unidades. Montos, ahí van los montos, 114,000 millones de pesos, con la acción de Ecopetrol se movieron 37,000 millones de pesos, con preferencias CIDES 34,000 millones de pesos y Colcap 19,000 millones de pesos, y de ahí para abajo menos de 4,400 millones de pesos con cada activo. Entre tanto, al alza, la acción de la empresa de telecomunicaciones de Bogotá, ETB, 5,38%, 68,50 pesos. Mineros, 15,900 pesos, luego de un repunte del 2,05%, y los títulos TIN, 13,940 pesos, tras un avance del 1,31%. En negativo se comportó Celsia, 2,94%, 4,950 pesos, Corficol CF, 19,000 pesos, luego de restar 2,56%, y Cibes, 81,020 pesos, tras una disminución del 2,53%, y son las 7:16 de la mañana.
0: Noticias empresariales.
4: Claro que sí, Héctor Hernández, le cuento que noticias empresariales. Elsa Noguera, como es obvio, se ha venido retirando de diferentes juntas directivas y en la más reciente fue de Surtica. Se hará efectiva a partir de hoy, 27 de julio. Entre tanto, María del Pilar Correa será la CEO de Wenia. Wenia es una compañía de Grupo Cibes y Correa asumirá a partir del 1 de septiembre. Adicionalmente, le cuento que Abe Villas emitió más de 20,000 tarjetas de crédito Visa durante el Mundial, un aumento de emisión de tarjetas de crédito superior al 30%. Acciones y valores alcanzó 1,3 millones de pesos en activos a abril de 2016, según el más reciente reporte de Fitch Ratings. La inflación en Colombia se ubicará entre 6,5% y 6,8%, y las tasas de interés del Banco de la República llegarían a 12,75%, según el presidente de Bancolombia, Juan Carlos Mora, con quien habló Primera Página. Y si tenemos la entrevista de Juan Carlos Mora, por favor. No la tenemos.
5: Y esos dos temas claramente están conectados, porque las medidas del Banco de la República en su política monetaria lo que buscan es controlar la inflación. Entonces, arranquemos por la inflación. Nosotros creemos que todavía hay un efecto en inflación más si tenemos un efecto de fenómeno del niño, como se está pronosticando. Wow. Eso puede generar un tema de abastecimiento de alimentos que también va a tener un impacto probable sobre precios, porque hemos tenido varios shocks que han llevado a que la inflación... Entonces, nosotros creemos que la inflación va a seguir subiendo, y no creemos que hasta el 7, pero sí debería estar en algo entre el 8 y el 6.8, una cosa así. Entonces, todavía nos falta recorrer un camino de subida de inflación. Si conectamos eso con tasas de interés, pues sí creemos que todavía hay unas subidas de tasas adicionales del Banco de la República, probablemente hasta el 12.75, creemos nosotros, para ya empezar a bajar el año entrante, probablemente a mediados, con unas reducciones. Entonces, todavía nos falta un poco de inflación y de tasas de interés para controlar la inflación antes de que empezamos a ver una reducción.
6: Bueno, pues es Juan Carlos Mora, presidente de Bancolombia, en Primera Página de Televisión, el canal de los negocios.
0: A ver, don Edgar.
3: Edgar tiene el micrófono cerrado.
0: Sigue con el micrófono cerrado.
4: Le cuento entonces, Héctor, que según un más reciente informe de Standard & Poor's, se confirma que Bogotá Distrito Capital radicará una reforma tributaria en el segundo semestre de 2026 con expectativas de ingresos adicionales por 1,2 billones de pesos. Y Surtigas firmó un contrato de transporte de gas con Promigas. En el Colombia, por su parte, recibió un desembolso de un crédito suscrito con Bancolombia bajo la línea agrosostenible. Estamos hablando de 251 mil millones de pesos. Colombiana, por su parte, mantendrá una posición de negocio sustentada en estrategia de inversión orientada a fortalecer la diversificación sectorial y geográfica de su portafolio. ¿Esto quién lo dice? Lo dice el más reciente informe de Standard & Poor's. Y hay un informe de la Rain Research Department donde se señala que Ecopetrol puede reportar un crecimiento de 51% en las utilidades en el segundo trimestre de 2026. Entre tanto, Grupo Aval puso en marcha Aval API Market para integrar o para la integración de servicios financieros en empresas. Es como una especie de nueva app. Y en Medellín, Héctor, lo que ocurrió también recientemente, Distrito Palermo se desarrollará con una inversión de 1 billón de pesos. ¿Quién está detrás de esto? Patria, y obviamente detrás de Patria está Bancolombia. 1 billón de pesos, y mañana tendremos como invitado a uno de los directivos de Patria para que nos cuente este tema. Héctor, 7:21 de la mañana.
0: Bueno, a las 7:21 me llama la atención lo de los pronósticos de Bancolombia. A ver, Arnoldo Casas, ¿cómo están sus pronósticos de inflación y de crecimiento económico?
7: Pues Héctor, nosotros... El tema, digamos, de corto plazo, ya una vez se confirma y ustedes lo manifestaron en un artículo, la probabilidad del fenómeno del niño y la fortaleza, digamos, del fenómeno del niño, estamos, digamos, revisando nuestros indicadores y nuestros pronósticos de inflación para el cierre del año, pero todo parecería indicar que vamos a estar por encima del 6.5. Entonces, es una presión temporal, pero pues por supuesto afecta todas las expectativas de mercado. Y en términos de crecimiento, la verdad yo creo que este año no va a tener cambios sustanciales en términos de los pronósticos de crecimiento. Lo que sí es importante tener en consideración es que hacer las cosas bien en términos fiscales significa afectar la demanda agregada por el lado del gasto público, y eso va a tener una contraprestación que ojalá logre compensarse a través de inversión privada, pero posiblemente para el 2027 sí vamos a ver una caída en las tasas de crecimiento.
0: 7:22. Bueno, ¿usted está echando cuentas de la inflación o no?
8: Pues Héctor, la hago más que todo pues siguiendo a todos los analistas que muy juiciosamente, incluyéndolo usted, pues tienen todo ese pronóstico pues muy bien elaborado, y pues coincido, yo creo que apuntar a una inflación por los lados del 6.5 o algo por ahí para el año, yo creo que es lo que vamos a tener lastimosamente, el efecto del salario mínimo y de los gastos del gobierno, sobre todo en todo el tema de elecciones y lo que para todos los colombianos, digamos que cada vez que sale un escándalo pues le parece increíble, sobre todo esas cifras de gastos tan increíbles que o tan altos pues que sucedieron en los últimos meses, pues deja una decepción bastante, bastante grande, y pues ha influido directamente hacia el tema del consumo y la inflación, Héctor, ¿no?
0: Muy bien, 7:22. Ahí vi que hubo un hervorcito de la ETV. ¿Por qué la acción de la ETV tiene hervorcitos?
7: Bueno, pues la ETV...
0: ¿O será por lo que como muy poco se transa con que unos pocos actúen en el mercado, hacen subir el precio de la acción?
7: Yo creo que mucho tiene que ver con eso, Héctor, pero la realidad es que la ETV en términos de múltiplos de valoración sí está muy lejos de lo que debería ser, ¿no? Un precio de 50 pesos pues no era un valor justo para el patrimonio, digamos, de la compañía, y con esa empresa siempre ha ocurrido que el patrimonio vale menos que la caja, ¿no? Es casi como si uno liquidara la compañía y uno recibe más plata. Entonces, esa descalza en valoración hace que la ETV despierte, digamos, interés entre inversionistas un poco más arriesgados. Pero al margen de esto, yo creo que la ETV todavía tiene, a pesar, digamos, de que se ha marchitado el negocio de las líneas fijas, pues la ETV tiene unos activos que hizo a muy buen dólar en términos de infraestructura de fibra óptica en Bogotá, y también tiene una serie de espacios de data centers que por supuesto son de interés para mucho inversionista. Yo creo que ahí en la ETV seguramente habrá algún tipo, digamos, de interés por parte de esos activos de jugadores un poco más grandes.
0: A ver, don Diego.
8: Héctor, aquí esto que está contando Arnoldo pues es bien, bien interesante, y la anécdota, digamos, de esa época del 2002 al 2013, no es que sea igual ni que aquí vaya a suceder lo mismo, pero al final pareciese entonces que en la ETV hay algo de una tesis o algo de especulación relacionado a esta necesidad de infraestructura de data centers. Y me recuerda mucho lo que pasó con Acerías Paz del Río. Vuelvo a decir, no es lo mismo, ni estoy confirmando que esa tesis sea cierta, pero sí vale la pena investigarlo. Para los oyentes, miren un poco qué pasó con la acción de Paz del Río. Y haciendo un recuerdo pequeño, las acciones de Paz del Río antes del boom de Colombia, entre ese periodo del 2002 y el 2014, se regalaban. ¿Por qué? Porque había un beneficio fiscal. Entonces las empresas compraban las acciones a un precio de mercado muy bajito y las donaban a las universidades o a las fundaciones al precio de valor en libros. Y esa diferencia la podían deducir de su tema fiscal. Entonces realmente compraban las acciones para venderlas. Era el único mercado que tenía la acción de Paz del Río. Pero con todo el boom que hubo de commodities y con todo lo que hubo de ese crecimiento tan fuerte de China, por una demanda de infraestructura china muy grande, pues hubo una aceleración de demanda de acero. Y esa empresa que la regalaban, pues terminó generando un nivel de crecimiento que se compara a lo que sucede con las acciones de tecnología en los múltiplos que se ejecutó aquí en Colombia.
0: No, yo me acuerdo que valían centavos y creo que la transacción...
8: Ciento y pico de pesos.
7: 40 no. Hubo en...
0: Sí, creo.
8: Entonces estas situaciones que muchas veces las puede tomar realmente el especulador nato de bolsa, ¿cierto? O sea, todos esos especuladores que están metidos desde hace muchos años en la bolsa y mirando oportunidades... Pues se empiezan a generar estos ruidos. Entonces yo creo que muy interesante lo que dice Arnoldo. Vale la pena, creo que gastarle un tiempo y a investigar eso si puede tener acceder o no, porque ya ha pasado en Colombia y se une con el tema de la infraestructura global.
0: Muy bien, 7:26, nos vamos con la infraestructura pero minero-energética. A ver, doña Laura Gabriel, ¿qué noticias nos tiene de este sector?
9: Héctor, muy buenos días. Bueno, yo le cuento, vamos a iniciar con el tema de los embalses.
0: Sí.
9: Estos ya superaron el 80%, que es el nivel que estaba dicho por XM para poder afrontar de una forma positiva el fenómeno del Niño. Con corte al 26 de julio están en un 80,82% en comparación con el nivel anterior, es decir, con el sábado subieron levemente, pues estaban en 80,58%. Si miramos por regiones, Oriente registra el mayor volumen, le sigue Valle, después ya aparece Centro y Antioquia, Héctor.
0: Sí, esto va en línea con lo que nos comentaba Julián García, de que por el tema de la Orinoquía, es que los embalses, el del Guavio, por ejemplo, se ve favorecido. Siga a ver, doña Laura.
9: Así es, Héctor, usted lo ha dicho. Y bueno, en otras noticias, le comento que Primera Página conoció que en la próxima asamblea extraordinaria de Ecopetrol, Sandra, Alberto José Merlano, Carolina Arias e Idelbrando Vélez de la Junta Directiva. Hay que recordar pues que en las asambleas extraordinarias únicamente se permite modificar hasta 3 integrantes de la Junta Directiva, por lo que pues en esa asamblea que se llevará a mediados de agosto aproximadamente, según los cálculos, no se podrá hacer la renovación total de toda la Junta Directiva. Además, hay que recordar que renunció Lilia Tatiana Roa y Ángela María Robledo. Ángela María Robledo era la presidenta de la Junta Directiva y en su reemplazo quedó Luis Felipe Henao. Por otro lado, le comento que ANDEC pues ya aseguró que el país necesita energía en firme y no una declaratoria de desastre que fue la que decretó la semana pasada el presidente Gustavo Petro. Él dice que la energía solar no cubre la demanda entre las 6 de la tarde y las 9 de la noche, ni aporta energía en firme, pues que es realmente lo que se necesita. Por otro lado, también le comento que
0: colectora... ¿Qué es ANDEC? 500. ¿Qué es ANDEC?
9: ANDEC es un gremio de energéticos cuyo... Se nos
0: cayó la señal, me parece. Sí. Creo que se cayó la señal de Laura Gabriel.
3: Pero bueno. Es la Asociación Nacional de Generadores de Energía Eléctrica.
0: Eso, muy ¿Esto? Bien. Sí, a ver, Laura, a ver, ¿la rescatamos?
9: Héctor, alcancé a escuchar que Kiara lo dijo, sí, es la Asociación Nacional de Empresas Generadoras de Energía, es un gremio de energéticos, cuyo presidente es Alejandro Castañeda.
0: Siga.
9: Y para finalizar, le comento que colectora 500 kilovatios, esto queda en La Guajira, ya alcanzó el 90% de avance y permitirá transportar la energía renovable de La Guajira al sistema interconectado nacional. Este proyecto contempla la construcción de aproximadamente 475 kilómetros de líneas de transmisión en 500 kilovatios para conectar 7 parques eólicos en el sistema interconectado nacional, los cuales aportarán alrededor de 1.050 megavatios de capacidad de generación renovable y permitirán atender cerca del 10% de la demanda máxima de energía del país.
0: Muy bien, 7:30 a.m. A las 7:30 yo quiero irme con Daniel Tamara para que nos regale su paquetaco macroeconómico. A ver, don Daniel, muy buenos días.
10: Héctor, muy buenos días para ti y para todos los oyentes, también los analistas de la mesa de trabajo. Bueno, arrancamos estas noticias con una primicia que dio Primera Página en las últimas horas y tiene que ver con el presupuesto general de la Nación. Esta semana el gobierno saliente radica el presupuesto para 2027 y según las cifras que conoció Primera Página, en primer lugar, el presupuesto de inversión para el próximo año tendrá una reducción cercana al 2% frente al presupuesto de inversión aprobado para este año y se ubicará sobre los 86,86 billones de pesos. Recordemos que el valor inicialmente aprobado para este año era de 88,7 billones de pesos y de hecho la apropiación vigente, dado que hubo esa adición presupuestal de los 8 billones de pesos de la emergencia económica por la ola invernal en el norte del país, la apropiación actual es de 89,47 billones de pesos y así la reducción sería de 3%, como decimos, llegando a los 86,86 billones de pesos de presupuesto de inversión para el próximo año. De acuerdo con lo que pudo, conocer Primera Página, el 92,6% de los recursos del presupuesto de inversión del otro año se concentran en los sectores de inclusión social y reconciliación, que tienen cerca del 21% de este presupuesto, con 18,14 billones de pesos. Transporte, que tiene cerca del 20,5% de este presupuesto, alrededor de 17,8 billones de pesos. Trabajo, que tiene el 10,4% de este presupuesto, llegando a los 9 billones de pesos. Y educación cierra este top 5 con 6,99 billones de pesos, que equivale al 8% del total del presupuesto de inversión. Recordemos, como decimos, que el presupuesto será radicado en las próximas horas. El gobierno tiene como plazo máximo hasta el próximo jueves, pero seguramente será radicado el miércoles en el Congreso de la República, pero será el gobierno entrante el que termine de hacer el tránsito de este presupuesto, porque recordemos que la primera aprobación que tiene que ver con el monto tiene que ser máximo hasta el 25 de septiembre y la aprobación total en las plenarias de Senado y Cámara máximo hasta el 20 de octubre próximo. Entonces ya será el siguiente gobierno al que le tocará hacer los ajustes correspondientes o que considere correspondientes en este presupuesto. Pero como les decía, pues la primera noticia es que el presupuesto de inversión baja en términos nominales frente al del año pasado y se ubica, Héctor, sobre los 86,86 billones de pesos.
0: ¿Eso es acordado entre quiénes o cómo es la cosa?
10: Este es el presupuesto que elabora el gobierno saliente. Este presupuesto va primero al Consejo Superior de Política Fiscal y después al Consejo Económico de Política Social, o sea, al CONFIS y al COMPES.
0: La pregunta que le hago, ¿con el nuevo gobierno es posible que eso se respete?
10: Bueno, digamos que esa respuesta podría tener matices. Todo depende, digamos, del monto total de que presente el gobierno, que según cálculos de primera página estará cerca de los 600 billones de pesos. Pero si se respeta o no, lo cierto es que los ajustes tienen que hacerse sobre ese proyecto de presupuesto. Es decir, el gobierno lo radica y el otro gobierno, cualquier ajuste que quiera hacer, lo tiene que hacer sobre ese presupuesto, porque ese presupuesto tiene que seguir su tránsito, digamos, por ley, tiene que haber un presupuesto para el otro año, y por ley lo radica el gobierno actual y lo termina de aprobar el gobierno entrante. Pero entonces cualquier ajuste tiene que ser sobre ese presupuesto que presenta esta semana el gobierno saliente.
0: Bueno, muy bien. Bueno, pasamos del presupuesto a...
10: Bueno, pasamos del presupuesto a mirar el comportamiento de las remesas de los trabajadores. Ya se dieron las más recientes cifras de la balanza de pagos que están con corte al primer semestre de este año y reflejan y confirman una desaceleración en el crecimiento o en el ingreso de remesas a Colombia. Recordemos que en los recientes años habían crecido casi que a doble dígito durante 2 o 3 años consecutivos. Ya al corte de junio de este año el crecimiento es de apenas 4,2%, llegando a los 6.677 millones de dólares. Hace un año el dato era más cercano a los 6.408 millones de dólares. Particularmente en junio, el registro fue de 1.038 millones de dólares, cifra que resultó ser inferior a la observada en el mismo mes del año inmediatamente anterior, cuando el registro estuvo más por los lados de los 1.084 millones de dólares. Héctor, aquí la noticia entonces se ratifica la desaceleración en el crecimiento del ingreso de remesas hacia Colombia. También
0: en noticias. Espere, calma. A ver, don Diego Rodríguez, yo lo veía usted entusiasmado con las cifras de remesas.
8: Desde hace años, ¿no?
0: Sí, desde no, me refiero a que había la inquietud porque no sé si al fin en Estados Unidos se puso impuesto o no se puso impuesto.
8: Le pusieron un impuesto a las remesas.
0: Por allá, eso.
8: Pero no sé si lo quitaron, la verdad, no recuerdo.
0: Bueno, pero eso no importa, pero ¿por qué esa desaceleración?
8: Pues Héctor, yo creería que varios factores. Uno, indudablemente el tema de las complicaciones migratorias, digamos, sobre todo ilegales, pues han sido mucho más complejas en Estados Unidos, especialmente. Entonces yo creo que ahí hay un factor importante. Y yo creo, Héctor, que el... Al final de cuentas también, si la política nueva va a ser combatir un poco más todo el tema de ilegalidad, pues algo le va a pegar a las remesas también, Héctor. Entonces yo creo que ese efecto lo vamos a ver ahí como en esa doble vía, sin que siga siendo un flujo muy representativo de divisas para nuestro país, por el momento, Héctor. Uh-huh.
0: A ver, don Arnoldo Casas, ¿cómo está viendo el tema de las remesas?
7: Pues hoy son más del 50% el ingreso de los dólares, ¿no?
0: ¿Más del 50% de qué?
7: Del flujo, digamos, de dólar, el 50% terminan siendo las remesas, ¿no? 50.2, bueno, yo no sé, ya se actualizó la cifra y de pronto con esto cambia, pero sigue siendo el actor más relevante. Yo creo que En la medida en que tengamos una recuperación de la industria petrolera y que los precios del petróleo estén sobre esto, pues va a reducir su participación. Pero siento yo que todavía va a ser un componente muy relevante, digamos, de ese flujo al por menor que va a tener el país. Y en términos generales, pues si todo lo que menciona Diego se cumple y aquí tenemos un escenario favorable para la inversión, el flujo de divisas va a venir no solamente por las remesas, no solamente por las exportaciones, sino también por el capital que se compre en el exterior para financiar los proyectos que vengan, ¿no? Incluyendo la refinanciación de la deuda colombiana.
0: Oiga, ¿usted qué iba a decir?
8: No, que aquí Diego. Mauricio Zúñigas nos hace un aporte y dice que paga el 1% el impuesto de remesas en los Estados Unidos.
0: Entonces, si hay impuestico.
8: Sí, sí, sí.
0: Bueno. Oiga, a propósito de, como usted habla del tema migratorio, pues hay un informe que hizo para Primera Página María Lucía Hernández, que es conocedora del tema del tema de la migratorio, pero refiriéndose a los refugiados, ¿no? Los refugiados, pues había una normatividad y a partir del 12 de junio... hubo un cambio, la nota dice, el giro de Europa en torno a su nuevo pacto de asilo y migración, ¿qué pasará con los colombianos que pidan refugio? Y dice, el nuevo pacto sobre asilo y migración de la Unión Europea que entró a regir el pasado 12 de junio promete un sistema más uniforme y eficiente, sin embargo también plantea interrogantes sobre el equilibrio entre el control de las fronteras y la protección efectiva de quienes buscan refugio. A diferencia del sistema anterior, no todas las personas registradas que busquen asilo podrán ingresar inmediatamente al país de llegada. Deberán permanecer en la frontera cuando resulte aplicable el procedimiento fronterizo acelerado. Si bien Colombia dejó de ubicarse en el top 5 de países de origen de refugiados desde el 2011, el alto comisionado de la ONU para refugiados registró a finales de 2025 cerca de 80.000 refugiados colombianos y más de 300.000 solicitantes de asilo, lo que evidencia que miles de connacionales continúan huyendo del país en busca de protección internacional, o sea, como refugiados. Bueno, esto era un paréntesis. Regresamos con usted, don Daniel Tamara.
10: Bueno, doctor, ahora vamos a las cifras más recientes del comportamiento de los agentes en el mercado de deuda pública, que nos están mostrando que al corte del 17 de julio, bueno, particularmente entre el primero y el 17 de julio, los fondos de capital extranjero se cargaron con cerca de 872 mil millones de pesos netos en títulos de deuda pública. Esta cifra está jalonada únicamente por las compras que están haciendo los foráneos de títulos denominados en pesos, que ya adquirieron más de 2 billones de pesos en lo corrido de julio, mientras que en materia de títulos denominados en UR se están registrando ventas, en este caso, de cerca de 1,15 billones de pesos. De hecho, en el margen, es decir, solamente contando la semana comprendida o que terminó el 17 de julio, en la semana se registraron ventas por cerca de medio billón de pesos en el neto, principalmente jalonadas por los títulos que están liquidando los extranjeros en denominados en UR. De todas formas, en lo corrido del año, como decíamos, en el primer semestre los extranjeros compraron cerca de 22,75 billones de pesos, según cálculos de Primera Página, que excluyen el efecto a la baja en las posiciones de los extranjeros por cuenta del cierre del swap en francos suizos. Y si sumamos lo que ya compraron en julio, las adquisiciones totales netas en lo corrido del año serían del orden de 23,62 billones de pesos. Acá también es importante resaltar que las administradoras de fondos de pensiones y cesantías continúan también, digamos, comprando títulos de deuda pública del gobierno colombiano. En particular, solamente en julio se vienen cargando con cerca de 3,26 billones de pesos en bonos en UR y cerca de 1,16 billones de pesos en bonos en pesos. Los que están liderando las compras de TES en lo corrido de junio son las entidades públicas. En esta lectura, entidades públicas abarca los movimientos del Ministerio de Hacienda y del Banco de la República. En conjunto, el comportamiento neto muestra adquisiciones por cerca de 7 7,6 billones de pesos en lo ocurrido de julio de este año. Y también tenemos acá el comportamiento de los bancos comerciales, que contrario a las AFPs y contrario a las entidades públicas, registran ventas netas por cerca de 1,69 billones de pesos, como decimos, en lo corrido de julio de este año, Héctor.
0: Perdóneme, a mí me inquieta mucho el tema de los foráneos, es decir, de los inversionistas extranjeros que están comprando papeles emitidos por el gobierno nacional. ¿Están creciendo o no están creciendo en el neto, en el acumulado del año? Usted hablaba de una cifra de cercana a los 23 billones de pesos.
10: Así es. En eso están, digamos, creciendo, pero ese cálculo está, digamos, un poco neteado, porque digamos que, acordémonos que los foráneos aumentaron en el año pasado sus posiciones de forma, entre comillas, artificial, con los títulos que le entregó como garantía el gobierno para hacer el swap en francos suizos, el crédito en francos suizos. Una vez se deshizo ese swap en francos suizos, volvieron a caer las tenencias de los extranjeros, pero digamos que esos títulos nunca fueron ni vendidos ni liquidados. O sea, digamos, fue, como decimos, un incremento artificial de las tenencias. Por eso el ejercicio que hace Primera Página es quitar ese efecto, que es de cerca de 32 billones de pesos, ese efecto, y quitando ese efecto lo que le da es que los foráneos han comprado en lo corrido del año, como decimos, 23,62 billones de pesos. Es decir, esos sí son registros que han quedado en el mercado y que muestran, pues, que los extranjeros siguen con buen apetito y adquiriendo títulos del gobierno.
0: ¿Y esos 23, si se comparan con el año pasado, hay cómo compararlos?
10: Hay cómo compararlos. El año pasado el gobierno, o más bien los extranjeros, habían comprado mucho menos. En el neto eran menos de 10 billones de pesos lo que compraban con corte a junio. Y acá sí se muestra una diferencia, digamos, porque además hace un año no se había ejecutado el crédito en francos suizos, el crédito se ejecutó en septiembre, entonces sí hay como, digamos, comparar esos 23,62 billones de pesos.
0: Muy bien, 7:44. A ver, don Arnoldo Casas, el tema de la compra de TES, la posición de los foráneos, veo que están muy emocionados comprando papel emitido por el gobierno colombiano.
7: Sí, yo creo que hay una gran, digamos, esperanza y confianza en lo que va a ser, digamos, las medidas que tenga el gobierno entrante. Yo creo que es prioritario y creo que, pues, es evidente que tiene que haber un pacto casi social en este país para financiar la deuda pública, ¿no? Entonces, vamos a ver, yo creo que ha habido muy buena comunicación, digamos, en torno a la gestión que ha hecho el gobierno para buscar recursos internacionales de multilaterales. Creo que eso es algo que el mercado naturalmente recibe con optimismo. Es una manera, yo creo que una de las metas fundamentales que va a tener el Ministerio de Hacienda y particularmente el director de Crédito Público es bajar el costo de los intereses, que hoy en día es el 4%, digamos, del Producto Interno Bruto. Y eso solamente se logra, primero, con una política fiscal coherente que le dé tranquilidad a los multilaterales para poder tener la refinanciación. Hay que darse la vuelta, y yo creo que aquí voy a decir algo que no es muy popular, pero que tiene que ocurrir, y es y está pasando en el mercado. Creo que las AFP están haciendo su trabajo, creo que hay una muy buena rentabilidad en los instrumentos de deuda pública, pero solo a través de la demanda por parte del mercado institucional vamos a lograr reducir las tasas de interés que tiene la deuda pública colombiana. Entonces yo creo que en el corto plazo ese, digamos, apretón de liquidez que hay con la operación del swap y todo, y cómo está constituida la deuda pública, es prioritario para poder darle tranquilidad al mercado. Si se soluciona ese tema y se reperfila un poco el plazo, la curva, digamos, de vencimientos de la deuda pública, vamos a tener menores tasas de interés. Y eso, por supuesto, si el mercado interpreta que eso va a pasar, termina traduciéndose en menores tasas para la deuda pública colombiana. ¿Dónde está la dificultad en este momento? Y para ser absolutamente honesto con el tema de las tasas, los diferenciales de la deuda pública colombiana en dólares están bien apretados. ¿cierto? Están bien apretados porque a nivel internacional también hemos tenido un fenómeno en Japón que ha subido las tasas de interés de toda la deuda pública y particularmente los bonos del Tesoro. Entonces está apretado para que la deuda colombiana pueda tener, digamos, un descenso adicional. Entonces, ¿eso qué me hace? Y a la visión, digamos, del extranjero. Hoy en día estamos mencionando, ha habido demanda por la deuda pública en pesos, ¿no? En pesos. Y eso es una apuesta natural a lo que es la expectativa con el tema del dólar. Porque por ahora, mientras que los diferenciales entre la tasa de los bonos colombianos y la deuda pública norteamericana se mantengan tan estrechos, la oportunidad no está en el riesgo de crédito, la oportunidad está en el dólar. Entonces yo creo que lo que hay ahí detrás de todo esto es una confianza en lo que va a hacer el gobierno y el beneficio que ven de una apreciación del peso hacia adelante.
11: Óigame, Daniel Támara, ¿cómo se ha comportado la demanda de TES-VR?
10: En este caso, en el neto, lo que estamos viendo es que algunos están liquidando, pero otros están comprando. Liquidando, por ejemplo, los inversionistas extranjeros, como vemos, los bancos comerciales, pero las compras de las AFPs en los recientes meses han sido particularmente de bonos en VR. De hecho, si sumamos los tres últimos meses, las compras en VR de las AFP suman más de 6 billones de pesos y han sido mayoritariamente compras en VR en contraposición de menores compras en títulos en pesos. Pero los extranjeros, si bien se vienen cargando de hartos bonos, han sido particularmente bonos en pesos y han venido liquidando títulos en VR. De hecho, en lo corrido de julio ya han liquidado más de 1 billón de pesos en títulos en VR, Héctor.
11: 7:49 ya. A ver, Arnoldo Casas, ¿qué es un TES-VR?
7: Es el mejor instrumento que existe para cualquier inversionista. Y le voy a decir, cualquier persona, creo que aquí usted mencionó dos, mejor dicho, usted mencionó un punto y es si se están comprando mal los títulos a tasa fija o los VRs, ¿no? Y yo creo que esto tiene mucho que ver es con la visión del inversionista. Entonces, ahí se menciona, las AFPs están comprando los instrumentos en VR. El VR es el único, y Colombia es uno de los pocos países que emite un instrumento que cubre tanto el capital como los intereses frente a las fluctuaciones de la inflación. ¿Qué quiere decir? Que quien compra un bono TES en VR naturalmente va a recibir el capital corregido en el futuro y los intereses indexados a la inflación. Entonces, el riesgo más grande que tienen los mercados emergentes, que es la estabilidad de precios, como lo estamos viendo, se lo cubre a uno el gobierno. El gobierno le emite un seguro donde le dice, yo le compenso su capital real. Y por eso aseguradoras, fondos de pensiones, terminan siendo demandantes. Hoy en día las tasas reales en Colombia están supremamente altas, ¿no? Estuvieron casi bordeando el 8%, que estuvimos más o menos casi a niveles del año 2002, y paulatinamente han venido descendiendo, pero sigue habiendo una gran oportunidad en términos de tasa real. Entonces, el VR lo protege a uno sobre la inflación. Yo digo que para cualquier inversionista a largo plazo es el mejor instrumento. No lo tiene.
11: Pero expliquemos exactamente qué es VR.
7: Es la unidad de valor real. Entonces, básicamente es como si uno tuviera una moneda diferente que no se ve afectada por la inflación, ¿cierto? No se ve afectada. ¿Qué hace esa moneda? Esa moneda lo que termina diciéndole a cualquier...
11: O sea, es un valor real permanente.
7: Es un valor real. No tiene en cuenta la pérdida en el poder adquisitivo del dinero. Entonces, si uno invierte en una VR hoy en día y va y da la vuelta en 10 años, ese valor de la VR o esa VR en la que uno invirtió le permite comprar uno exactamente los mismos bienes que hubiera comprado desde que compró esa unidad de valor real. Entonces, ¿qué beneficio trae esto? Si yo como inversionista compro VRs hoy y en 10 años vuelvo y miro mi capital, sé que por lo menos eso me va a compensar el valor real de mi dinero. Yo voy a poder comprar exactamente lo mismo más una tasa de interés en términos reales. Voy a ganar en términos reales, mi capital se aprecia. Muy diferente a cuando yo invierto en instrumentos a tasa fija, ¿no? En instrumentos a tasa fija yo invierto 100 pesos y esos 100 pesos en un futuro... puede que me devuelvan 100 pesos más una tasa de interés, pero esos mismos 100 pesos más la tasa de interés posiblemente tienen la posibilidad de comprar menos bienes. ¿Por qué? Porque hay inflación en el intermedio. Entonces el VR es un título muy, muy potente. ¿Qué pasa? Que dada la manera como se forma la inflación en Colombia, casi el 60% de la inflación se forma en los primeros 4 meses del año, pues para el inversionista de muy corto plazo a veces le conviene tener los VRs a comienzos del año y venderlos a mitad del año para para simplemente para ganarse ese efecto, digamos, de cómo se forma la inflación de un año al otro, pero en el largo plazo realmente es un instrumento muchísimo más, más potente. Y Colombia es de los pocos países, junto con Chile, que en Chile todo se negocia en principalmente en UF. En UF, no en pesos, ajá, sino en UF.
11: ¿Y qué es UF?
7: UF es el mismo, es el símil de la UR, no sé qué traduce exactamente la sigla, pero es el símil de la UR, pero en Chile. En Chile toda la renta fija se negocia principalmente en UF, poco en pesos chilenos.
3: Unidad de fomento.
7: Unidad de fomento. Entonces, es una particularidad de dos mercados que se parecen en algunas cosas, pero bueno.
11: O sea, los únicos que tienen esos papeles son Colombia y Chile.
7: Sí, y en Estados Unidos están los famosos TIPS, pero los TIPS son un instrumento un poco más complejo porque tienen, eso sí, no me ponga a explicarlo porque tiene una opcionalidad en el intermedio, pero no necesariamente.
11: Está autorrajándose.
7: Son mucho más complejos de entender. Se parecen a los instrumentos en UR y en UF, pero cubren hasta cierto nivel de la inflación. Y también quiero precisar una cosa, digamos, para los oyentes, los que inviertan. Muchas veces uno en el mercado de capitales le hablan de los bonos indexados al IPC. Entonces la gente piensa que por comprar un bono indexado al IPC va a tener cobertura sobre la inflación. Eso no es verdad. Los bonos en IPC le ligan los intereses al IPC, le pagan 4% más la inflación, ¿cierto? Pero en términos de interés, pero el capital siempre está invertido en pesos. Entonces, cuando uno invierte en un bono indexado al IPC, no es que esté cubierto frente a la inflación, le corrigen los intereses, pero al final el capital que le devuelven tiene todo el riesgo, digamos, de la inflación.
11: Bueno, muy bien. A ver, don Daniel Támara, ¿tiene algo más?
10: Sí, Héctor, un dato adicional. La más reciente cifra de deuda bruta del gobierno colombiano, está al corte de junio de este año, nos está mostrando una deuda sobre los 60,5% del PIB. Esto es una pequeña reducción de 0,1 punto frente al dato observado en mayo, que era de 60,6% del PIB. Recordemos que ya estas cifras no tienen en cuenta lo que pasó con el crédito en franco suizo. Recordemos que la ejecución de ese crédito llevó a la deuda bruta a niveles cercanos o superiores al 65% del PIB. Ya una vez cerrado esta operación, la deuda bajó, como decimos, a cerca de 60,6% del PIB en mayo, y en junio se ubicó sobre los 60,7% del PIB. En términos, digamos, absolutos, ese 60,5% del PIB equivale a 1.167 billones de pesos. Esta es la cifra de junio. En mayo estaba en 1.169 billones de pesos, es decir, que en términos absolutos la deuda se redujo levemente en 2 billones de pesos en el sexto mes de este año, Héctor.
11: 7:55. Bueno, hoy es 27 de julio. Faltan 12 días para que haya cambio de gobierno. Repetimos, hoy es 27 de julio e incluyendo hoy, faltan 12 días para que haya cambio de gobierno. ¿A cómo es que está el dólar? ¿El petróleo?
3: El petróleo a esta hora, el Brent, $90.63.
11: O sea, mejor un poquito.
3: Sí.
11: Don Diego Rodríguez, a ver, a mí se me olvidó preguntarle el efecto de esta volatilidad del precio del petróleo sobre el comportamiento del dólar en el mundo. Y además usted ya nos ayudó a primera página a hacer el pronóstico del comportamiento del dólar. Tiene usted la palabra. Que no vaya a ser más de 2 minutos.
8: Bueno, Héctor, hoy con lo que está sucediendo con el petróleo, digamos que da unas posibilidades de toma de riesgo a nivel global, y eso implica que el precio del dólar en ese canasta de monedas de XY pues reduzca ligeramente. Está todavía arriba de los 101 puntos, pero pues digamos que le quita presión a las monedas, y esto pues podría ayudar a que el dólar en Colombia pues retome nuevamente esos precios por debajo de 3.200 pesos. Entonces, con base en todo esto, el informe para hoy del dólar tiene un rango estimado de movimiento para la jornada entre 3.175 y 3.225 pesos, Héctor.
11: O sea, y eso lo que significa es, ¿a cómo está el...?
8: El viernes cerró a 3.220.
11: O sea, es un comportamiento como un poquitico a la baja.
8: Un poquitico a la baja, un poquitico más hacia la baja. Y es que, Héctor, para los...
11: ¿Y cuándo vamos a llegar a los 3.700?
8: Pues yo eso lo veo difícil, la verdad. Yo creo que el es que vea la cantidad de dólares que está diciendo Daniel que entran, ¿sí? Y estamos hablando de 23 billones de dólares en lo que va del año de inversión extranjera de portafolio. Hace falta todavía más meses por entrar. Muy seguramente el Banco de la República va a aumentar ese diferencial de tasas esta semana. Entonces, más presión para el dólar. Las remesas
11: siguen llegando de una manera. ¿Y irnos para los 3.000?
8: ¿Cómo?
11: ¿Y para irnos hacia los 3.000?
8: Sí, yo creo que eso tiene un imán para allá va el dólar. O sea, sigo, Héctor, pensando en que la posición estratégica de divisas es... Puede que coyunturalmente por una toma de utilidades de un fondo de pensiones o algún extranjero que compre esa jugosa utilidad que ha habido de los TES y salga momentáneamente y que tenga un rebote el dólar de 200, 300 pesos. Es coyuntural. Las subidas del dólar para mí siguen siendo absolutamente bajistas. ¿Por qué? Porque los fundamentales globales de diversificación siguen estando presentes y en Colombia las oportunidades de llegada de capital son sustanciales. Si hemos caído solamente con las remesas y lo que ha empezado a entrar de los bonos, imagínense donde llega a haber un auge de infraestructura como el que planteamos en la columna. De ahí también, Héctor, de una columna de hace 15 días, que usted la editó con relación a una sugerencia que había, que de pronto en la columna de Comité de Inversiones, de hace 8 días también, en la que hacíamos un planteamiento, que de pronto el negocio, todo el mundo pregunta que si ya hay que comprar dólares. De pronto la pregunta no es si hay que comprar dólares, sino que de pronto será que tengo es que deber dólares cubierto, ¿sí? Porque la posición de deuda en dólares, muy posiblemente la forma, entre comillas, para mantener un corto en dólares. Obviamente eso hay que evaluarlo con posibilidades de cobertura y demás, porque no se puede hacer a

0: manejar coberturas. Se combina, por un lado, las tasas de interés altas del país y, por otro lado, tasas un poco más favorables afuera y con un dólar estable o a la baja.
1: Déjeme atravesarme ahí un segundo, porque este tema es muy interesante. Entonces nos vamos para el corte de las 8 y ya regresamos con esto.
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1: Bueno, son las 8 en punto, pero bueno, yo me voy a tratar de ubicar como un inversionista, o más bien una empresa que en algún momento necesita endeudarse y ustedes están planteando la posibilidad de que se endeude en dólares. Yo pienso que como en el mercado uno se vuelve un gran técnico después de que pasó la tormenta, entonces yo diría que una persona o que una empresa que se haya endeudado hace unos 2 años, cuando el dólar estaba en 4.200 pesos, pues era muy bueno, pero es que ahora ha caído. Entonces la pregunta mía es que ustedes están viendo que el dólar va a caer más para que las personas se endeuden en dólares. A ver, don Diego, no, esperemos a ver, don Arnoldo Casas, ya que maneja tanto portafolio.
3: Mire, la posición del inversionista es la apuesta de la que tiene quien necesita el capital, ¿no? Entonces, recordemos que todo lo que significó los últimos 5 años hizo que mucha gente prefiriera estar invertida en dólares frente al riesgo que generaba, digamos, la incertidumbre jurídica que tenía el país. Cierto o no, lo que haya pasado al final, hoy tenemos el dólar casi más del 30% abajo de lo que lo tuvimos originalmente, tomándolo desde el máximo. Entonces,
1: perdón, esa reducción de dólar, aclaremos que se debe a un comportamiento internacional, no por el país mismo.
3: Se debe a un comportamiento internacional donde se depreció el dólar globalmente, pero también a unas operaciones que hubo acá en Colombia por parte del gobierno nacional trayendo capital de afuera, ¿no?
4: Y una percepción de menor riesgo.
3: Entonces, hoy el inversionista, quien compró los dólares, está triste, y quien compró la plata en dólares para financiarse está feliz, ¿no? Porque al final, lo que mencionaba Diego, si esa persona hubiera comprado el bono colombiano emitido en dólares, o sea, hablando del inversionista, hoy tendría, para las cifras que mencionó Diego, si hubiera comprado 5.000, si la empresa hubiera tenido los 5.000 millones de pesos, hoy tendría una deuda cercana a los 3.000 millones de pesos en pesos, y el inversionista habría sacado 5.000 millones de pesos y tiene hoy en día en capital 3.000 millones de pesos. Entonces, son las dos partes, digamos, de la moneda. Pero para que esto sea bueno para la empresa que va a financiarse en dólares, pasan dos cosas. Primero, las tasas de interés afuera, pues en términos nominales puramente, sí son mucho más bajas. Si logramos una estabilidad en el dólar acá en Colombia, y si vamos a estar oscilando entre 3.200, 3.600, yo creo que una empresa puede obtener un costo del capital mucho más bajo que financiándose en el mercado interno. ¿Por qué? Porque las tasas de interés acá en Colombia están en los niveles que todos conocemos, y con la posibilidad de que de pronto el Banco de la República las termine subiendo un poquito más las tasas para el tema de la inflación. Entonces, lo que menciona Diego es, de pronto le conviene a la compañía buscar el capital afuera, traerlo y de pronto asumir ese riesgo, digamos, cambiario en el intermedio, siempre y cuando haya una estabilidad en un rango predecible, porque el rebote brusco al alza, digamos, solamente se daría en un escenario macroeconómico global complejo que llevara a un fortalecimiento del dólar repentino o de verdad a una crisis fiscal mucho más profunda que la que tenemos ahora, que no es el escenario que se tiene en este momento.
1: Don Diego Rodríguez.
4: Héctor, se están uniendo varias cosas. La primera es que el mercado de deuda a nivel global se está recomponiendo y su forma de hacer negocios es distinta. ¿A qué voy? El mercado de deuda privada, ¿sí? cuando hay emisiones que están por fuera del mercado, ha venido creciendo de una manera muy fuerte, es decir, que no generan emisión de deuda. Y salió un componente adicional, que lo vimos en Colombia claramente con la operación de PIMCO. ¿Cuál fue esa operación de PIMCO?

0: Franco se sentó directamente con el gobierno y le dijo, yo le compro unos papeles, pero me hace una emisión a mí, una emisión directa. Eso en los grandes jugadores de bonos del mundo está en auge en este momento, porque necesitan competir directamente al crédito privado. Porque una persona que está en el trabajo que hace Arnoldo de buscar portafolios, resulta que pues, tiene una competencia grande como gestor, porque pues, hay alguien que está prestando plata en crédito directo a tasas muy altas y vuelve complicado el mercado de bonos. Entonces la forma de defenderse es, ¿sabe qué? Yo también voy a entrar ahora a competirle a este señor y voy a hacer emisiones directas, que es casi como un crédito privado, pero en bolsa. Entonces eso se está poniendo de auge muy importante.
1: ¿Y cómo se llama eso?
0: Una emisión directa, ¿sí? Una emisión privada, lo que hizo Pinco con Colombia. Entonces, ¿qué estoy viendo yo ahí? Muy seguramente eso que está haciendo Pinco lo van a replicar varios fondos, y no solamente con gobiernos, sino con las empresas. Entonces no se le haga raro que ya muy seguramente esté, y cuando haya gente más competente en Ecopetrol, ¿sí? Que al mismo Ecopetrol, por poner un solo ejemplo, lo llamen y le digan, oiga, yo quiero una emisión privada suya, ¿sí? De tantos billones de dólares. ¿Y cuál es el caso de las empresas colombianas? Viniendo al segundo caso, de lo de las tasas de interés. Hoy en día una empresa corporativa se puede endeudar a IBR más, entre el 4 más 6 puntos. Eso le da una tasa entre el 17 y cercana al 20% en pesos. Altísimo. Esa misma empresa, cuando le llegue un fondo de estos de afuera o un banco extranjero a hacerle una emisión privada, ¿sí? O un crédito directo privado, le puede decir, yo le presto la plata al 7 o 8 en dólares. Entonces la diferencia frente al 17 y al 18, pues ya pone a pensar duro la Junta. Uy, pero es que el riesgo cambiario. Bueno, pues puedo tener herramientas para poderme cubrir si lo quiero hacer. Y lo otro es que una expectativa de deuda, que no es pensando en el dólar a los próximos 3 meses, sino un tema de ciclo, ¿sí? Si yo estimo que el ciclo del dólar está favorable como ha venido pasando, pues es una oportunidad para plantearse, porque muy posiblemente el dólar o va a estar muy estable, fluctuando a 300, 400 pesos, que me permite tener un costo de deuda adecuado, o de pronto la baja, ¿sí? Entonces, muy seguramente las empresas corporativas, sobre todo incidiendo las grandes, van a contemplar endeudarse en dólares, y eso, Héctor, acelera todavía más la revaluación. Porque imagínense las empresas endeudándose y trayendo. Entonces, yo creo que va a haber un auge importante de emisión de bonos corporativos colombianos en el exterior y en emisiones privadas en los próximos 4 o 5 años. Que eso va a ser otro ingrediente adicional, pues, para que fortalezca la revaluación. Entonces, ahí está eso también en la mesa.
1: 8 y 7 abrió el dólar.
2: A esta hora abren los mercados en Colombia.
3: Buenos días, Héctor. Les cuento que el dólar en el mercado cambiario abrió sobre los 3.210 pesos. Esto quiere decir que inicialmente cae 10 pesos con un centavo, teniendo en cuenta que el cierre en el spot de la jornada del viernes fue de 3.220 pesos con un centavo. Ya si revisamos ahorita, pues digamos no ha habido muchos movimientos, se mantiene en ese nivel de 3.210 pesos. Eso sí, se han transado 750 mil dólares en un total de 3 operaciones. Recordar que la tasa representativa del mercado que rige en la jornada de este lunes es de 3.210 pesos con 56 centavos.
1: 8 y 8. A ver, don Diego.
0: Héctor, pues abre dentro del rango estimado, bajando un poco. Vamos a ver si vemos hoy finalmente otra vez precios por debajo de 3.200, que es lo que estamos estimando que suceda. Y adicionalmente también para las empresas, no estoy diciendo que esto es lo que toque hacer, pero la deuda en dólares también termina siendo un mecanismo de cobertura. Ahorita que los exportadores están sufriendo mucho y muy seguramente van a seguir sufriendo. El problema con el exportador, Héctor, es que cuando hay esos reboticos otra vez a 3.400, 3.500, piensan que va a volver el dólar a 5.000. Y estamos en un ciclo bajista del dólar. El riesgo de revaluación es real.
1: ¿Y cómo hacer para manejar esa situación? Pues ¿cuál sería su consejo a un exportador?
0: Héctor, lo primero es que tomen de una manera muy objetiva y muy seria crear mecanismos de gobierno corporativo para administrar el riesgo de cambio. ¿Eso qué significa? Que hay que poner gente a que conozca los mecanismos de hacer coberturas, ¿sí? Y que haya instrumentos de decisión dentro de ese grupo que se crea especialmente para tomar decisiones de cobertura, no para especular con el dólar, sino para cubrir su balance y sus ingresos. El exportador hoy en día lo va a necesitar muchísimo. Y la deuda en dólares es una de esas herramientas para poderse cubrir, porque...
1: Claro, porque se le está abaratando la deuda si se endeuda en dólares.
0: Claro, Héctor, es que entre el 2002 y el 2012, el DXY, que fue el dólar a nivel global, pasó de 120 puntos a 70 puntos. El dólar se cayó casi 40% en el mundo durante 10 años. Eso no fue un mes, dos meses, fueron durante 10 años. Obviamente con subidas y bajadas, porque hubo guerras, hubo crisis, en fin. Pero la tendencia fue bajista en esos 10 años. Durante ese periodo, el dólar en Colombia pasó de 3.000 pesos a 1.600 y pico de pesos, cayendo, con intervenciones del gobierno absolutamente preocupadísimo por obvias razones, por el tema de los exportadores. ¿Qué pasa si ese escenario vuelve a estar en la mesa? Que yo creo que está en la mesa. O sea, el riesgo de revaluación existe. ¿Hasta dónde va a llegar? Ojalá tuviéramos la bola de cristal, ¿sí? Pero como uno mira, son riesgos. Hay un riesgo en este momento de revaluación, Héctor. Y es un riesgo que toca gestionar. O sea, el exportador que no gestione su riesgo de exportación va a tener complicaciones en su balance. Y eso hay que mirarlo en términos serios. No apuntarle a rezar todos los días que el dólar suba, y que cuando se me suba a 200 o 300 pesos ya pensamos que pasamos, porque en una tendencia
1: eso
0: bajista...
1: Eso es pensando por ese... ¿Y el importador?
0: Bueno, el importador, y es que los
1: el
0: ciclos...
1: El importador como que va a ganar por lado y lado, ¿no?
0: Claro, digamos que los ciclos, Héctor, se combinan. Entonces, en un ciclo alcista del dólar, el importador sufre mucho, porque le pasa al revés. O sea, cada vez que cae, espera que caiga más, y resulta que las caídas son aprovechar totalmente para comprar, ¿sí? Lo que pasamos nosotros del 1.600 a los 5.000 pesos. Cuando cae, que fue entre el 2002 y el 2013, pues está también en los gloriosos, porque le facilita en algo su labor de cobertura, pero también tiene que tener gestión del riesgo cambiario. La diferencia frente al importador y al exportador colombiano es que el importador sí es más juicioso en sus coberturas. Digamos, usted cuando tiene una conversación de gestión de riesgo cambiario con un importador, el importador tiende a tener eso ya en su balance porque ha vivido crisis tremendas, ¿sí? De esas subidas del dólar tan fuertes, y eso lo marca mucho. Entonces siempre tiene ese riesgo cambiario muy, muy presente y lo sabe gestionar. El exportador, salvo el cafetero, no le gusta porque también tiene el sesgo que el dólar sube. Ahora, otra cosa ahí, Héctor, también para los inversionistas, porque el inversionista también sufre mucho, Héctor. Usted hoy en día, para ir a la persona normal, las pensiones voluntarias de
1: 8 y 12.
0: Claro, las pensiones voluntarias de mucha gente en el país, pues tienen rendimientos muy bajitos. ¿Por qué? Porque están comprados en el dólar esperando que el dólar sube. Un mensaje para ellos. Ojo que el dólar hace 24 años, en el 2002, estaba a 3.000 pesos. Hoy en día vale 3.200 pesos y cayendo. La rentabilidad en dólares durante ese periodo es ínfima. Si usted tiene 50 años o más, dejar de ganar en su portafolio 10 o 12% esperando por un sesgo del dólar en 10 años, esa pérdida es tremenda para su futuro financiero personal.
1: 8 y 12, nos vamos con la noticia empresarial de Rolando La Serie, Rolando Lozano.
4: Buenos días, ADA, que es una empresa originaria de Manizales, que precisamente está cumpliendo 70 años de creada y vende unos 650 mil millones de pesos al año, pues recibirá en los próximos días un aval o un crédito por parte de la Corporación Financiera Internacional equivalente a 25 millones de dólares. Es de señalar que estos recursos los utilizará la compañía para expansión en Colombia y también en México, donde es dueño de Jabonerías Trujillo ya desde hace unos años. También es de destacar que la compañía STF Group, que es la dueña de Estudio F, que es una compañía de moda, también prevé invertir en territorio mexicano 3,5 millones de dólares para la ampliación de tiendas y su marketing en este país norteamericano. También les cuento que lo que está ahora hay un cierto, llamémoslo, auge de inversiones colombianas en el exterior por parte de las empresas, pues el dólar favorece la compra de más dólares y por tanto la inversión de la expansión de más empresas en el exterior. Pues en días pasados, primera página señalada, pues la acerca de las operaciones que prevén adelantar Ecopetrol y el Grupo Energía Bogotá en Brasil, gracias a esta coyuntura. También pues los anuncios del Grupo Gilisky, que hará inversiones en la compañía de galletas en Ecuador, La Universal, y también en el Austio Rico en Venezuela.
1: Muchas gracias, Rolando. Son las 8:15 ya. Nos vamos muy rápidamente con William Varela y la noticia política o de Congreso.
5: Hola, Héctor. Rápidamente, hoy la plenaria de la Cámara de Representantes y mañana la plenaria del Senado van a escuchar a los 10 precandidatos a Contralor General de la República. Los 10 que van a hablar son Carlos Mario Zuluaga, que acaba de renunciar hace poco de la Contraloría porque estuvo 3 años y medio como Vicecontralor General de la República. O sea, quiere quedarse y repetir. Andrés Castro Franco, que fue personero de Bogotá, o es personero de Bogotá. Julián Mauricio Rodríguez, fue excontralor y actual funcionario de la entidad. Luis Enrique Abadía, quien también le están haciendo fuerte campaña, excontralor delegado. Este Abadía y Carlos Mario Zuluaga son los dos que se están disputando la Contraloría. Otro más que podrá hablar mañana, Jorge Eliezer Laverde Vargas, secretario de la Comisión del Senado. Ana Elena Monsalvo Herrera, excontralora delegada. Diana Carolina Torres García, es aspirante con trayectoria en control fiscal. Y Amanda Madrid Paneso, profesional del control público. 10 hablan hoy y 10 hablan mañana, uno en Cámara y otro en Senado, o son los 2 días de ello. La elección de Contralor será el próximo mes y se espera que haya fuerte pulso. Finalmente le digo que hace breves minutos, desde el Congreso de la República, acaban de presentar una denuncia penal contra las hermanas Guerrero y los supuestos implicados en el escándalo revelado este fin de semana, en donde se pide que se investigue a estas funcionaria o cercanas al gobierno de Gustavo Petro por los delitos de tráfico de influencia, concierto para delinquir, cohecho y enriquecimiento ilícito. La presentación de esta denuncia la hizo la congresista Jennifer Pedraza y más adelante tendremos más detalles de este proceso investigativo y este nuevo escándalo de corrupción que se conoció el fin de semana. Chao, Héctor.
6: Gracias, William, y también agradecemos a nuestros analistas que nos acompañaron en esta oportunidad, Diego Rodríguez, Juan David Ballén y Arnoldo Casas, bajo la dirección de Héctor Hernández, y la presentación de quien les habla, Kiara Severiche. Gracias por acompañarnos en esta misión de Primera Página Radio, que trabaja conjuntamente Javeriana Stereo y la agencia de noticias Primera Página.

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1: El reino de los cielos, la grandeza de los pequeños detalles. En cada una de sus enseñanzas y acciones, el Señor Jesús nos invita a fijarnos en los pequeños y grandes detalles que tejen y componen la vida, en cada una de las palabras que Él pronuncia, recogidas por la comunidad de discípulos que lo acompañan en la misión cotidiana, nos entrega un maravilloso destello de esa gran sabiduría de las personas sencillas y profundas que reconocen la manifestación de Dios en la obra que sigue realizando. El texto del Evangelio propuesto para este día lo encontramos en Mateo capítulo 13 versículos 31 a 35. Hace parte de la enseñanza de Jesús sobre el reino o la forma en que Dios reina en nuestra vida. El recurso pedagógico que emplea es el de la parábola. Por medio de imágenes de la vida cotidiana de las personas que trabajan y laboran, bien sea en el cultivo de la tierra, sembrando unas semillas de mostaza, o en casa, preparando un delicioso pan. La semilla de mostaza es muy pequeña, pero contiene en sí misma, una vez sembrada, la capacidad de transformarse en una gran planta que puede acoger a las aves. De manera similar, la levadura que se mezcla con la harina para amasar el pan tiene la capacidad de hacer crecer la masa desde dentro. Quizás no es muy visible, pero ayuda a transformar. Así nos dice Jesús que podemos percibir y reconocer a Dios reinando en nuestra vida, siempre desde dentro, con inicios muy pequeños que procesualmente nos van transformando, nos hacen crecer para los demás, también para sostener y alimentar a otros. Que el Señor nos conceda la gracia de maravillarnos y apreciar los pequeños detalles. Compartió con ustedes el padre Víctor Alonso Herrera de la Compañía de Jesús, Centro Pastoral San Francisco Javier, Pontificia Universidad Javeriana.
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El turpial montañero que estamos escuchando vive en Antioquia, Valle del Cauca y Nariño. Su canto sonoro y melodioso es a la vez su mayor atractivo y su peor desgracia, porque lo convierte en una especie predilecta como ave de jaula. En estado silvestre, vive en los bordes del bosque, rastrojos y plantaciones. Viaja en parejas o en grupos de hasta 10 ejemplares. Su nombre científico proviene de las palabras griegas ícteros, que significa amarillo, y ater, negro, los dos colores de su vistoso plumaje. El trino del turpial montañero forma parte del Banco de Sonidos de Aves Colombianas, recopilado por el Instituto von Humboldt y la Universidad

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1: En palabras de mujer. Historias inspiradoras de mujeres, como usted o como yo. Jaidinés Sánchez Lozano, Mujer Cafán Chocó 2025, es psicóloga, reside en Umeå, Suecia, y con el apoyo del Semillero de la Universidad de Ann, la Fundación Global Arte, Ciencia y Tecnología, ha desarrollado un trabajo que promueve el empoderamiento de niñas y adolescentes en condición de vulnerabilidad, llevando conocimiento en ciencias espaciales y astronomía, con talleres virtuales de ingenieros aeroespaciales de la NASA.
2: La Fundación Nuevo Amanecer es ALL, una fundación sin ánimo de lucro que está constituida y está operando desde hace un poco más de 5 años en el departamento del Chocó, pero también abarca algunas estrategias y actividades que se han difundido en todo el Pacífico colombiano y en el resto del país de Colombia. Esta fundación tiene diferentes ejes estratégicos, pero uno de los que más hemos trabajado y que ha dado muchísimo impacto es el trabajo con la educación de tecnología, ciencias STEAM, para niñas y adolescentes en condiciones bien vulnerables de los 11 a los 16 años. Niñas tanto de etnia indígena como afrodescendientes, de estratos bajos, 0, 1 y 2, y de zona rural o urbana. Entonces, estas niñas se les ha brindado educación tanto en robótica educativa, en semillero de mecatrónica y también en ciencias STEAM de energías renovables. Estos han sido diferentes grupos que se han venido desarrollando con demasiado éxito y hemos impactado muchas niñas, principalmente porque la idea es el cierre de brechas de género y tecnología. Son niñas que tienen muchas capacidades, tienen muchas ganas, muchas habilidades, pero falta de oportunidades. Muchas de estas niñas vienen con problemas muy grandes a nivel de desplazamiento por el conflicto armado, violencia, tanto sexual como física. Sufren mucho de exclusión y son niñas que tienen en su andar muchas cargas que no todas las veces han sido positivas.
1: Heidi ha mejorado el acceso a tecnología en más de 15 escuelas rurales y urbanas chocuanas. Con todos sus programas, impacta a más de 2.500 personas anualmente y fomenta la equidad, salud mental y seguridad alimentaria en Chocó con el apoyo del Grupo Éxito. Soy Ángela García, en Palabras de Mujer. Puede comunicarse conmigo en el correo mujer@javerianaestereo.com.
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1: ¿De dónde viene la palabra mamotreto? En el latín tardío, mamotreptos significaba literalmente criado por su abuela, y de allí gordinflón, abultado, por la creencia popular de que las abuelas por sobreprotección crían niños gordos. Hacia el siglo XIII adoptó en español su significado actual de libro o legajo de gran tamaño.
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0: The Kiss of Fire.
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1: El reino de los cielos, la grandeza de los pequeños detalles. En cada una de sus enseñanzas y acciones, el Señor Jesús nos invita a fijarnos en los pequeños y grandes detalles que tejen y componen la vida, en cada una de las palabras que Él pronuncia, recogidas por la comunidad de discípulos que lo acompañan en la misión cotidiana, nos entrega un maravilloso destello de esa gran sabiduría de las personas sencillas y profundas que reconocen la manifestación de Dios en la obra que sigue realizando. El texto del Evangelio propuesto para este día lo encontramos en Mateo capítulo 13, versículos 31 a 35. Hace parte de la enseñanza de Jesús sobre el reino o la forma en que Dios reina en nuestra vida. El recurso pedagógico que emplea es el de la parábola. Por medio de imágenes de la vida cotidiana de las personas que trabajan y laboran, bien sea en el cultivo de la tierra, sembrando unas semillas de mostaza, o en casa, preparando un delicioso pan. La semilla de mostaza es muy pequeña, pero contiene en sí misma, una vez sembrada, la capacidad de transformarse en una gran planta que puede acoger a las aves. De manera similar, la levadura que se mezcla con la harina para amasar el pan tiene la capacidad de hacer crecer la masa desde dentro. Quizás no es muy visible, pero ayuda a transformar. Así nos dice Jesús que podemos percibir y reconocer a Dios reinando en nuestra vida, siempre desde dentro, con inicios muy pequeños que procesualmente nos van transformando, nos hacen crecer para los demás, también para sostener y alimentar a otros. Que el Señor nos conceda la gracia de maravillarnos y apreciar los pequeños detalles. Compartió con ustedes el Padre Víctor Alonso Herrera de la Compañía de Jesús, Centro Pastoral San Francisco Javier, Pontificia Universidad Javeriana.
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1: En palabras de mujer. Historias inspiradoras de mujeres, como usted o como yo. Es frecuente que me encuentre con personas que a partir de una situación compleja en su vida la han tomado como oportunidad de transformación. Sin embargo, en el caso de Xiomari Bermúdez Núñez, una fisioterapista bogotana, fue su solidaridad e interés por ayudar que la llevó a fundar en el 2006 la Fundación para la Esclerosis Múltiple y otras enfermedades.
2: En el corazón de nuestra labor está el compromiso con el bienestar y la calidad de vida de quienes más nos necesitan. La Fundación Fundem fue creada el 31 de marzo de 2006. Nació para dar respuesta a una necesidad urgente, ofrecer un espacio de atención y apoyo para los pacientes con esclerosis múltiple. Nos dedicamos no solo a brindar servicios de fisioterapia, sino también a desarrollar programas sociales que transforman vida. Fundem es mucho más que una entidad sin ánimo de lucro. Somos una comunidad comprometida con mejorar la calidad de vida de personas diagnosticadas con enfermedades crónicas de alto costo y enfermedades huérfanas. Nos enfocamos en garantizar que estos pacientes puedan acceder de manera efectiva a la salud, empoderarse y manejar mejor sus condiciones. Trabajamos con un propósito claro, que es gestionar el conocimiento para fortalecer a los pacientes, promover el autocuidado como herramienta de bienestar y acompañar y guiar a las familias en el sistema de salud. Nuestra misión es transformar vidas al promover no solo la sobrevida, sino también una vida plena con calidad, inclusión social y laboral. Y tenemos fisioterapia, que es un espacio dedicado al bienestar físico, apoyo social, aquí acompañamos a las familias y pacientes en cada reto que puedan presentar. Realizamos webinars, que son charlas educativas diseñadas para empoderar y orientar, y tenemos información en canales digitales. Tenemos recursos actualizados y útiles al alcance de todos.
1: Las enfermedades huérfanas son aquellas que afectan a un número reducido de personas en comparación con la población general. Se caracterizan por ser graves, crónicas, debilitantes y amenazantes para la vida. Soy Ángela García, en Palabras de Mujer. Puede comunicarse conmigo en el correo mujer@javerianaestereo.com.
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